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2: Gracias a la visión y compromiso de la presidenta municipal Claudia Agatón, hoy más familias ensenadenses tienen la oportunidad de acercarse a ese sueño mediante el programa Sembrando Hogares. 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Mujer localizada sin vida en un domicilio de Parajes de Puebla fue víctima de feminicidio. El servicio médico forense confirmó que la muerte fue por estrangulamiento.
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2: Son las 7.

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0: las 7
1: con 30 minutos.
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0: 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Ghana levantó un muro y England no pudo derribarlo. 0-0 en Boston, en el grupo L del Mundial 2026. Harry Kane fue neutralizado por completo y los tres leones siguen sin convencer. Ghana y England comparten el liderato con 4 puntos. 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
1: Son las 8.

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1: Son las 8:30.

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6: Son las 8:45 minutos.

0: Son las 9.
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0: Son las 9
1: con 30 minutos.
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0: las 10.
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1: Son las 10:30.

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0: son las 11.
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1: Son las 11:30.

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0: Son las 12.
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0: Son las 12 con 30 minutos.
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0: 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Harry Kane fue neutralizado por completo y los tres leones siguen sin convencer. Ghana y England comparten el liderato con 4 puntos. 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

0: es la una.
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0: Es la 1:30.
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0: Son las 2.
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1: Son las 2 con 30 minutos.
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0: son las 3.
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0: las 3 con 30 minutos.
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0: Son las 4.
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0: Son las 4 con 15 minutos.
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0: Son las 4 con 30 minutos.
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0: Son las 5.
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0: Son las 5 con 30 minutos.
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0: 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Ghana levantó un muro y England no pudo derribarlo. 0-0 en Boston, en el grupo L del Mundial 2026. Harry Kane fue neutralizado por completo y los tres leones siguen sin convencer. Ghana y England comparten el liderato con 4 puntos. 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
5: Hola, hola, ¿cómo están? Soy Claudia Mejía. En esta ocasión vamos a hablar de un tema que le compete a las mujeres.
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5: Muy bien, aquí emocionada porque es tu primera vez.
11: Sí, es primera vez.
5: Endometriosis. O sea, yo escucho endometriosis y endometrio. Bueno, ya nosotras sabemos que el endometrio, pues es esa capita que se suelta cuando estamos en nuestro periodo.
11: Exacto.
5: ¿No? Pero se escucha más peligroso y más feo que solamente.
11: Sí, suena,
5: eso, ¿no?
11: Suena intimidante la palabra.
5: Exacto,
11: ¿no?
5: Sí.
11: Pues justo lo que mencionabas, o sea, primero hay que entender que el endometrio es esta parte bien interna del útero que va a tener básicamente dos funciones. La función uno es que se va a hacer gruesita entre una regla y la otra, se va a hacer gruesa porque se prepara para recibir un embarazo. Si en esa mujer, en ese mes, no hubo un embarazo, al terminar ese periodo, va a caerse este endometrio en forma de menstruación, ¿no? O sea, el endometrio tiene que vivir justo en la cavidad endometrial y se va a descamar mes a mes en forma de regla. Sin embargo, la endometriosis quiere decir que hay tejido que no es endometrio como tal, es tejido similar, que eso es muy importante, entender que no es endometrio, que es tejido similar al endometrio y que va a estar fuera de esta cavidad, que puede abarcar cualquier parte del cuerpo humano, desde cerebro, desde ¿qué? Pulmones, desde claro, el diafragma, pero principalmente va a estar en órganos pélvicos, que puede ser a lo mejor la vejiga, el uretero, el intestino, o literalmente los ovarios, las salpinges. Si bien esta es la localización más frecuente, no es la única. Entonces, realmente los síntomas van a ser múltiples, muy variados, en muchos matices, y cada paciente lo va a vivir de manera distinta. Entonces, si bien la endometriosis puede tener diferentes grados de afectación, siempre va a haber un dato que nos haga sospechar de ella.
5: Y si dices que es otro tipo de tejido que puede estar en cualquier otro órgano, si de por sí el dolor que una siente en su periodo, no me quiero imaginar el dolor que sería tener ese tejido en otro órgano. O sea, ¿esto sí, sí es así?
11: Sí, literal. O sea, al final del día, el tejido endometrial sano que está dentro del útero va a tener receptores para ciertas hormonas, ¿no? Estas hormonas, de manera natural, las produce el ovario. Pero también hay hormonas que producimos a través del tejido graso, a través de ciertos procesos químicos. Pero en una paciente sana, estrictamente hablando, y te hago mucho hincapié en esta parte que tú me acabas de mencionar, el dolor que sentimos durante la regla. Y ese es un punto pivote. La regla puede doler, claro que puede doler, pero hay un grado para diferenciar cuando es un dolor normal, entrecomillado, y un dolor que ya no se considera normal. Y esta palabra de es que para mí el dolor es normal, el normalizar el dolor, creo que es el gran error que podemos cometer desde a veces las propias pacientes que lo normalizan y también nosotros como médicos que no les damos el peso, ¿no? El justo peso a las cosas, ¿no? Entonces, tener dolor durante la regla puede ser normal siempre y cuando no afecte calidad de vida, que no sea un dolor incapacitante, que sea un dolor que te permita hacer tu vida prácticamente normal. Entonces, la endometriosis puede ser extremadamente aparatosa. Pacientes que durante la regla pueden tener sangrado a través del recto, a través de la orina, que pueden llegar a convulsionar, que pueden llegar a tener desmayos, que pueden tener focos de diarrea tremenda durante la menstruación. Y también importante no encasillarlo solo a la regla, ¿no? Porque a veces los médicos podemos caer a que solamente vas a tener dolor durante la menstruación. Y si no estás menstruando y te duele, entonces no es endometriosis. Y eso es un error, porque la endometriosis es una enfermedad crónica. Crónica quiere decir que dura mucho tiempo, que va a ser, se va a ir complicando, que va a ser una enfermedad que va a ser progresiva. Y eso hace que cada vez las molestias vayan siendo más aparatosas. Desde primero ser un dolor, entre comillas, no tan complejo, que a lo mejor con analgésicos se puede tratar, a terminar en situaciones que requieran cirugía por una obstrucción intestinal, porque la función del riñón ya no está del todo bien, y todo porque esta enfermedad es muy agresiva.
5: Nos decías que hay una estadística que nos puede sorprender. ¿Cuántas mujeres lo padecen?
11: La estadística... A nivel México se estima que una de cada 10 mujeres va a tener algún grado de endometriosis. O sea, una de cada 10. Es impresionante. Sin embargo, tardamos en hacer el diagnóstico en promedio de 7 a 10 años.
5: ¿Qué? ¿Por qué?
11: Es muchísimo, exacto. ¿Por qué? Porque los síntomas son sumamente diversos.
5: Wow.
11: El hecho de que el tejido puede estar a lo mejor en el intestino puede hacer que tú, al momento de la regla o fuera de la regla, puedas tener colitis, ¿no? Que tengas esta sensación de estar muy distendida después de comer ciertos alimentos, que tengas problemas al momento de evacuar, que tengas periodos de diarrea, porque el intestino se va a irritar por ese tejido y va a hacer que tengas evacuaciones sumamente líquidas o que puedas intercalarlas con estreñimiento, porque a lo mejor está obstruida una parte del tubo digestivo que no permite que pase la evacuación y puedes alternar entre diarrea y evacuaciones pues duras con estreñimiento y decir es que es colitis. El tema emocional es algo fundamental. O sea, vivir con endometriosis lleva a las pacientes a tener periodos de ansiedad, periodos de depresión, periodos en los que no saben qué está pasando con su cuerpo, y también es fácil que las encasillemos a, bueno, es que tienes estrés por el trabajo, tienes presiones con la pareja, tienes presiones con los hijos, y más bien va de la mano con todo esto de la endometriosis.
5: ¿Por qué les pasa? O sea, pues, ¿cuáles son las causas?
11: Pues mira, la verdad es que desgraciadamente no tenemos los médicos una certeza de una causa única. O sea, hay muchas teorías de por qué sucede la endometriosis, teorías ya muy viejitas algunas de ellas, que tienen casi 100 años de que las empezaron a estudiar. Hay otra teoría que nos habla de que esto se forma desde que éramos embriones, desde que estábamos en la pancita de nuestra mamá. Nuestras células tienen esta capacidad cuando somos embriones de decidir, bueno, tú eres una célula del hígado, te vas para el hígado. Tú eres una célula del cerebro, te vas al cerebro. Tú eres de útero, te vas al útero. Hay teorías en las que estas células no llegaron a su destino final, se quedaron en el camino y por eso quedaron implantes en varias partes del cuerpo. Hay otra teoría que habla de que el cuerpo tiene esta capacidad de transformar un tipo de célula a otro. O sea, hay células que tienen que estar en la parte más superficial de los órganos, que se llaman peritoneo, y a lo mejor sufren este tipo de transformaciones a otro tipo de célula parecida al endometrio. Entonces, la verdad es que hay muchas teorías, también hay teorías genéticas en las que hay un patrón genético de que tu familia probablemente, si tú tienes endometriosis, tías, primas, hermanas, tu mamá probablemente también tenga endometriosis. Y también cada vez nos acercamos más al tema de las enfermedades autoinmunes, porque hay una cierta relación en pacientes con lupus, en pacientes con artritis reumatoide, esas enfermedades que son también muy difíciles de diagnosticar y que también pueden tener una correlación con endometriosis.
5: Aquí en el ISSSTE sabemos que de primera instancia hay que ir a nuestra clínica.
11: Sí.
5: Ellos nos referirán al especialista. Aquí en el ISSSTE hay todo este grupo de apoyo, tanto emocional como médico.
11: Pues la verdad es que como tal un grupo de apoyo específico para endometriosis, en el tema emocional todavía no, en la parte de psicología todavía no lo hay. En la parte quirúrgica, pues el abordaje ideal es vía laparoscopía. No se sugiere tanto la cirugía abierta porque va a ser bastante más agresiva de por sí. Entonces, en el ISSSTE, en hospitales de tercer nivel, ver, como el 20 de noviembre, como en el López Mateos, como en el 1 de octubre, que hay este abordaje de cirugía laparoscópica, es una buena herramienta. Y todavía más pensando en cirugía robótica. La cirugía robótica viene a ser un parteaguas en el manejo de enfermedades tan complejas como es la endometriosis. Entonces, en este momento, hasta donde tengo entendido, solamente en el 20 de noviembre hay Da Vinci, y eso nos va a dar una oportunidad a los médicos y evidentemente a las pacientes para que tengan manejos mucho más integrales.
5: Me dio mucho gusto que estés aquí.
11: Ay, a ti, muchísimas gracias por la invitación, estoy muy contenta, me encanta hablar de este tema porque siento que como médicos tenemos la responsabilidad con las pacientes de hablar de este tema que a veces está muy oculto.
5: Gracias, yo soy Claudia Mejía, nos vemos en un siguiente episodio. Hasta pronto.
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12: La diputada federal con licencia Eva Moreno formalizó también su registro como aspirante a la coordinación de la defensa de la Cuarta Transformación en Baja California. Durante su mensaje destacó su trayectoria como fundadora de Morena y su participación en diversas luchas sociales y políticas del mundo.
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0: ¿Qué tal? ¿Cómo están? Muy buenos días. Amigos madrugadores del Valle, ¿qué tal? ¿Cómo ha ido, chaval Osabuca?
1: Ay, sí, Juan, y Jauma.
0: Y Hawaiian yo.
1: Hawaiian Punch.
0: Y French Fries.
1: Jauma bien fría.
0: Chicken Nulo.
1: Los pollos se fueron.
0: Chicken Go.
1: Y bien lejos.
0: Chicken Run.
1: Sí, hombre.
0: Owen Cárdenas.
1: Owenón.
0: Con G y con diéresis.
1: Sí.
0: Bien, pues como siempre es un placer saludarlos a través de los micrófonos de X60F, la buenísima, que transmite en el 850 de amplitud modulada desde Mexicali, Baja California, capital agrícola del noroeste de México.
1: ¡Buenos días, capitalinos!
0: Con 1000 watts de potencia en su antenota de transmisión.
1: ¡Oh, yeah!
0: ¿Qué cosa, Nacho?
1: ¿Cómo crees?
0: Hombre, con esa potencia llegamos a todos los ejidos de la Laguna Salada.
1: Sí.
0: Al Tigres del Desierto.
1: Unos buenos muchachos por allá.
0: Al ejido Cordillera Molina.
1: Sí.
0: Al ejido Laguna Salada. ¿A cuál otro?
1: Dijiste al Tigre de
0: Tigres Azulado.
1: Cordillera Molina.
0: Ya lo dije.
1: Sí.
0: Bien, son como 7 los ejidos de la Laguna Salada. Y ahí está don Carlos Gálvez. Como siempre, pues, en este horario, en esta estación, de lunes a sábado, de 6 a 8 horas, les habla y les saluda su amigo y servidor, Ignacio Guillén Murguía.
1: Ignacio Guillén Beltrán.
0: Autorización 6748.
1: 309-4036.
0: Otorgadas por el gobierno federal mexicano. Y usted sabe que en su programa
1: Madrugadores del Valle
0: tratamos de manejar preponderantemente información que gire alrededor de las actividades agropecuarias. Y su participación telefónica 686-555-5858 es importante para que enriquezca su programa con algún comentario, con alguna sugerencia, con algún tema que podamos considerar de interés general. De modo que iniciamos su programa Madrugadores del Valle correspondiente este día. Hoy es miércoles 24 de junio, el mero día de San Juan del año 2026. Madrugadores del Valle 2@hotmail.com en nuestro correo electrónico. Hay otras herramientas que puede usted utilizar para interactuar con nosotros y con el auditorio.
1: Sí, pues tenemos el número para mensajes de texto, el 6863-070421. Allí con la aplicación de WhatsApp usted puede compartir con nosotros mensajes escritos, mensajes hablados, fotografías, videos y documentos con la finalidad de estar en comunicación con usted. Además de que contamos también con la emisión diaria en redes sociales, en Facebook, en la página Mi Nombre Ignacio Guillén, en la cual pues todos los días le hacemos la lucha de transmitir en vivo.
0: Y todos los días se corta.
1: Sí, hombre. También tenemos otra herramienta, la aplicación para Android, Audiorama Comunicaciones. Allí en la división de Baja California usted le pica al icono de la buenísima y nos puede sintonizar prácticamente en cualquier parte del planeta.
0: Hasta en la nueva estación espacial.
1: Sí.
0: Acuérdese que la mil la tronaron. Pues hoy es miércoles, chavos. El miércoles de Mercurio. El día de hoy trate usted de llevar una prenda de vestir de color amarillo para que Mercurio, el dios del oro, el dios de los ladrones, ¡qué ole!, venga en su auxilio. Y hacia los 4 puntos cardinales enviamos un sonido gutural que oscila entre la letra O y la letra U. Ahí está. Ese es el llamado a Mercurio. Sí funciona. Y funciona bien. Fíjese usted. Resulta ser, como nos dice el ingeniero Carlos Castro González, cuando me va a compartir un mitote. Información.
1: Un comentario.
0: Sí, sí. Resulta ser que Francia ha registrado el ayer martes su día más caluroso hasta ahora en medio de una excepcional ola de calor anticipada en Europa, lo que llevó a la Torre Eiffel y al Museo del Louvre a restringir los horarios de visita y alteró los horarios escolares y de transporte en varios países. Las temperaturas agobiantes se extendieron al Reino Unido y España, donde las agencias meteorológicas emitieron alerta roja, al igual que en Francia, sobre los riesgos de calor extremo para decenas de millones de personas. El récord de 29.8 grados Celsius del indicador térmico nacional de Francia fue solo el más reciente de una serie de máximos históricos registrados en ese país. Es probable que estas condiciones persistan al menos hasta el fin de semana. Se prevén nuevas temperaturas récord, incluidas algunas que podrían superar todos los registros anteriores independientemente de la época del año. Esto lo indica el servicio meteorológico Meteo France. Los días más calurosos registrados anteriormente en Francia ocurrieron durante las olas de calor de agosto de 2003 y julio de 2019, con una temperatura media de 29.4 grados Celsius. Según Meteo France, también se batieron récords de temperatura en estaciones meteorológicas individuales y durante días consecutivos en algunas localidades, ya que las temperaturas máximas diurnas superaron con creces, aquí dice, los 40 grados Celsius. Fíjese usted, lo hemos comentado en varias ocasiones aquí en su programa México.
2: 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Ghana levantó un muro y England no pudo derribarlo. 0-0 en Boston, en el grupo L del Mundial 2026. Harry Kane fue neutralizado por completo y los tres leones siguen sin convencer. Ghana y England comparten el liderato con 4 puntos. 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
1: Trabajaba, había unas máquinas de marca italiana, Fabio Perini. Esas máquinas, la fábrica mandaba un aviso como un mes antes, como en el mes de julio, mandaba un aviso de que...
0: ¿Qué iban a cerrar?
1: Iban a cerrar un mes. Entonces, para que pidieras las refacciones necesarias. Entonces... hacen un paro, pero se les adelantó el paro, estas temperaturas calurosas se han adelantado, entonces pues andan batallando. Están abiertas las fuentes de muchas de las ciudades europeas para que los ciudadanos se echen un bañito.
0: ¿Cómo ha ido? Bien, bueno, pues le comento lo siguiente. Fíjese que ayer martes el secretario de Economía de México, Marcelo Ebrard Casaubón, arrojó un balde de agua fría a los temores de una disolución inmediata del Tratado de Libre Comercio, el T-MEC, pero al mismo tiempo encendió las alertas sobre la complejidad de las negociaciones que se avecinan. Mientras México se prepara para presentar su postura oficial el próximo 1 de julio, dentro de una semana, los nubarrones del proteccionismo estadounidense, personificados en Donald Trump y su representante comercial Jamieson Greer, amenazan con transformar las reglas del juego de una manera que podría generar una profunda incertidumbre para las inversiones a largo plazo. La noticia más relevante y tranquilizadora que Marcelo Ebrard puso sobre la mesa es que el tratado entre México, Estados Unidos y Canadá tiene garantizada su vigencia por lo menos una década más. El funcionario aclaró que cualquier posibilidad de un retiro abrupto o una cancelación del acuerdo en el corto plazo ha quedado descartada por los propios mecanismos legales del tratado. Según el marco normativo, si alguna de las tres naciones hubiese querido abandonar el bloque comercial este año, tendría que haber notificado su salida con al menos 6 meses de antelación, un plazo que ya expiró sin que ocurriera tal movimiento. El peor escenario es que siga 10 años, afirmó Ebrard, al explicar que independientemente del resultado de la revisión que inicia formalmente este julio de 2026, el tratado seguirá protegiendo el flujo comercial hasta el año 2036. Esto le otorga un margen de maniobra crucial para el gobierno de la presidenta Claudia Sheinbaum, que tiene la intención de buscar una extensión por 16 años. Sin embargo, esta red de seguridad de 10 años no elimina el riesgo de una fase crítica en la mesa de negociaciones, ya que el tono que ha adoptado Washington sugiere que no habrá concesiones gratuitas ni renovaciones automáticas como se pretendía originalmente. Superada la etapa de las declaraciones generales, México y Estados Unidos han entrado formalmente en lo que Ebrard describe como una fase de acuerdos específicos y de redacción de textos. Tras dos rondas de intercambio previos, los equipos negociadores han dejado claro cuáles son sus demandas máximas, un proceso que el secretario calificó coloquialmente como el intercambio de la Carta Santa Claus. En esta etapa, cada país ha puesto sobre la mesa sus aspiraciones ideales y ahora comienza el laborioso proceso de ajuste y discusión para encontrar un punto de entendimiento común que pueda quedar plasmado en documentos concretos durante el mes de julio. Este cronograma tiene hitos muy claros. El próximo 1 de julio de 2026 se va a llevar a cabo una reunión ministerial virtual, fundamentada en el artículo 34.7 del tratado, donde va a participar Marcelo Ebrard por México, Jamison Green por Estados Unidos y Dominique Leblanc por Canadá. En este encuentro, cada gobierno va a presentar su postura oficial firmada por sus respectivos mandatarios. Posteriormente, se ha programado una segunda ronda de carácter presencial en territorio mexicano para la semana del 20 de julio, lo que demuestra que la maquinaria diplomática está operando su máxima capacidad para intentar cerrar las brechas antes de que la retórica electoral o las presiones internas compliquen aún más el panorama. A pesar del optimismo procedimental, la postura de la Casa Blanca bajo el mando de Donald Trump sigue siendo el principal factor de riesgo. Ebrard recordó que Jamison Green ha sido enfático al señalar que Estados Unidos no contempla una renovación automática de 16 años. En su lugar, surge la inquietud de que el presidente Trump prefiere un modelo de horizonte de una década sujeto a revisiones anuales constantes. Esta posibilidad es la que mantiene el acuerdo en una fase crítica, pues una revisión cada 12 meses se convertiría en un arma política permanente para Washington. El secretario de Economía advirtió que someter el T-MEC a un examen anual generaría una incertidumbre insostenible para el sector empresarial. Muchos de los procesos productivos actuales, como los ajustes en las reglas de origen, el incremento del contenido regional en el acero o la relocalización de cadenas de suministro mediante el nearshoring, requieren inversiones multianuales que tardan varios años en madurar. No le puedes decir al inversionista, cada año vamos a ver si sí o si no. Eso lo puntualizó Ebrard, subrayando que la falta de certeza sobre el marco arancelario a largo plazo podría detener miles de millones de dólares en proyectos que México necesita para consolidar su crecimiento económico. Ante la posibilidad de que Estados Unidos imponga el esquema de evaluación anual, México ya prepara una contrapropuesta técnica diseñada para proteger la inversión. El planteamiento de Marcelo Ebrard consiste en acotar y precisar los límites de dichas revisiones para evitar que se conviertan en procesos arbitrarios o permanentes. La propuesta mexicana se enfoca en definir con claridad qué productos estarían incluidos en estos exámenes y sobre todo cuáles quedarían totalmente excluidos de cualquier ajuste anual para garantizar la estabilidad de la industria clave. Este blindaje es fundamental porque México es hoy el exportador número uno hacia Estados Unidos que paga menos aranceles, con aproximadamente el 85% de su comercio libre de impuestos. La meta del gobierno de Sheinbaum es mantener esta ventaja competitiva en una nueva etapa global que Brad describe como muy proteccionista y alejada del concepto tradicional de libre comercio. El reto, según el funcionario, es realizar la proeza mexicana de sobrevivir y prosperar en un entorno donde el principal socio comercial ya no cree en la apertura de la frontera, sino en la protección de sus propias industrias bajo una visión nacionalista del mundo. Mientras la Casa Blanca lanza amenazas sobre la desaparición del tratado, los datos económicos dentro de Estados Unidos cuentan una historia muy distinta. Un análisis del Peterson Institute revela que 9 estados clave de la Unión Americana tienen una exposición comercial crítica hacia México y Canadá. Lo más llamativo es que 7 de esos estados, Texas, Dakota del Norte, Michigan, Indiana, Kentucky, Iowa y Arizona, respaldaron ampliamente a Donald Trump en las elecciones presidenciales de 2024. Las cifras de dependencia comercial son contundentes. Dakota del Norte.
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0: Por 159.800 millones de dólares anuales hacia sus vecinos norteamericanos, precisamente en energía y tecnología. En realidad, se sugiere que si Trump cumple su amenaza de desmantelar el T-MEC, estaría golpeando directamente el bolsillo de sus propios votantes y la estabilidad económica de estados industriales y agrícolas que constituyen una parte esencial de su base política. Ya son las 6:36, son 24 para las 7, vámonos a la forma acostumbrada.
1: Sí, para mencionar 29 grados centígrados es lo que nos indica la columna de Mercurio en esta mañana. Hay nublados, ya en cuanto usted abre la puerta de su casa, pues se siente la humedad en el ambiente. Bueno, pues para mencionar lo siguiente, hoy es 24 de junio.
0: El mero día de San Juan.
1: Sí, de la canción. Es el día 175 en el calendario gregoriano. O sea, okay. Es el día número 175 y el día número 176 en los años bisiestos. Quedan 190 días para que finalice el año y pues no vas a abrazar a las muchachas. Déjame mencionarte que en las celebraciones es Día Mundial contra la Contaminación Electromagnética. Se celebra cada 24 de junio. Esta fecha busca generar conciencia sobre los posibles riesgos y efectos adversos para la salud humana y el medio ambiente derivados de la exposición excesiva a campos electromagnéticos.
0: Fíjese, le comento algo. Dicen que las grandes líneas de suministro de energía eléctrica de las cataratas del Niágara hacia la ciudad de Nueva York, dicen que pones un tubo de esos de fluorescente
1: y que se medio enciende
0: y medio prende en el aire, nada más para que vea usted la contaminación.
1: Bueno, yo conocí una persona que prácticamente no sentía los toques eléctricos y podía tocar los cables de un transformador
0: cargado
1: de un balastro y tocaba con la mano, con la otra mano, el foco fluorescente y se medio encendía. Y eso yo lo vi con mis propios ojos.
0: Lo viste con tus propios ojos.
1: Sí, también es Día Internacional de los Maquilladores.
0: Ay, ay, ay.
1: Día de las Hadas. Es una fecha dedicada a estas criaturas míticas, a menudo asociadas con la naturaleza y la magia. No existen. También es Día Mundial de los OVNIs. Esta fecha le interesa a Gilberto Estrada. Pues ya ves que Cerro La Romorosa es la capital mundial de los avistamientos.
0: Y ahí anduvo el Maussan.
1: Sí.
0: Ella le agarró por ahí vive.
1: Pues sí, ya con esa se ha paseado mucho.
0: Así es.
1: Bueno, es una celebración que busca generar conciencia sobre la existencia de objetos voladores no identificados y promover la apertura de información relacionada con fenómenos aéreos inexplicables. También es una oportunidad para que entusiastas del espacio, la ciencia ficción y la vida extraterrestre compartan sus ideas y teorías. El Día de la Cruz Roja Internacional, Día del Socorrista, en honor a los pobladores de Solferino, Castiglión y sitios aledaños que ayudan a Henry Dunant a socorrer a soldados heridos y moribundos luego de la batalla de Solferino. En las Naciones Unidas es Día Internacional de las Mujeres en la Diplomacia. En Argentina es Día Nacional del Piloto Automotriz, Día del Cantor Nacional y Día de los Decoradores de Pasteles. En Canadá es Fiesta Nacional de la Provincia de Quebec, que coincide con la Fiesta de San Juan. En Chile es Día Nacional de los Pueblos Indígenas. En Colombia es Día del Tamal. En Estados Unidos es Día Nacional del Proline. ¿Qué es eso? ¿Quién sabe? Allá en Perú es Día de la Ciudad Imperial Cusco, Día del Campesino también. En Portugal es Fiestas Municipales. En Venezuela es Día del Ejército Nacional de Venezuela. Ahora sí, en el Santoral.
0: Vámonos.
1: Es Día de la Natividad de San Juan Bautista, Predicador y Profeta. San Juan y Festo de Roma, Mártires. San Simplicio.
0: Simplicio Manuel del Güero Rutiano.
1: San Agilberto. San Romualdo. San Teodulfo. San Guardo. San Teodgaro. San José Joan. Y Santa María Guadalupe. Bien. Bueno, y pues en el mundo católico, el día de hoy, pues hay festividades en muchísimas locaciones de países latinoamericanos y europeos.
0: Ahí está, para que nos reporte a los Juanes y a las Juanitas.
1: En honor de las fiestas de San Juan, en México, en Chiapas, en San Juan Chamula, en Ixteco, Tlaxcala, en Guadalupe, Zacatecas, la Morisma de Guadalupe en honor a San Juan Bautista, en Europa, en Castilla, en muchísimas locaciones. Fíjate que el otro día vi unos programas.
0: Dijo que él era la voz del que predicaba en el desierto.
1: Sí, fíjate que he visto unos programas de viajes y está la zona esta de Castilla, La Mancha, es muy similar la orografía y así lo que es el paisaje, la fotografía, lo que se menciona, muy similar al Valle de Guadalupe.
0: Bien.
1: Y pues muchos olivos, vid, producción de leche y todo eso.
0: Vamos
1: está interesante.
0: Tenemos llamada telefónica con Iván, la primera del día cuando son las 6:42. Bueno.
9: Buenos días, audiencia.
0: Buenos días, Chivetín.
9: Sí. ¿Cómo amanecieron? A 29 grados.
0: 29 grados es, bueno, amanecimos en 27, pero inmediatamente se subió el termómetro a 29.
1: Pues bien.
9: Sí. Y no va a parar, no va a parar.
0: 45 para hoy, de una vez les adelanto, 45 para hoy.
9: Así es, entonces, pues yo, a veces el señor Rosado se pone ahí en la pantalla y avisa también los próximos. Bueno, con algunas variables, ¿no? Por ejemplo, si está nublado como ahorita, pues si un viento ligerón atenúa y baja la sensación de calor, bueno, menos aquí en la zona del valle, ¿no? Y esto, pues, no es un beneficio grande, pero sí atenúa un poco y evitas andar en los rayos ultravioletas. Mira, ahorita dijo el ingeniero algo del cual es cierto. A muchos no les interesa el tema, pero a mí sí, y a muchos conozco gente que han platicado historias de aquí en el Valle de Mexicali y en otras partes. Es que pues no, en los programas no los comentan por el temor precisamente a que, pues, tú sabes, ¿no? Somos un poco, algunos muy escépticos, otros que éramos escépticos, como con lo del COVID, pues ya vimos naves. Yo en particular no me considero un seguidor del fenómeno, pero sí soy consciente de que hay más gente aquí, que precisamente no nacieron aquí. Pero sí, el tema para algunos es sabroso. Nacho, una pregunta del tipo que va para donde mismo dice el Tratado de Libre Comercio, a lo poco que sabemos, ¿no?
0: Sí.
9: ¿Qué es un sofisma?
0: Un sofisma. A ver.
1: A ver, vamos a ver.
12: Un sofismo, no sé, deben investigar.
0: Bueno, yo tuve un profesor de filosofía que usaba mucho esa palabra.
9: Sí.
0: Ahorita lo buscamos y se lo decimos al auditorio.
9: Tú sabes, el sofisma lo puedes hallar, o sea, muchas cosas puedes hallar con Meta o en Google, ¿no? Y ahí, porque por eso el tratado, ¿no? El sofisma es un argumento que parece válido y no lo es. Sí. Es un argumento que se usa de forma engañosa para convencer y hacer cosas que no están y que no deberían de hacerse. Es un engaño, pues, o sea, o es demagogia si hablamos de política, que por cierto es un sistema de deporte mexicano ahorita que está en boga, ¿no? Aparte del fútbol. Pero por ejemplo, el Tratado de Libre Comercio, a lo no somos ni expertos ni nada, pero ¿por qué se creó? Se creó con buena intención en tiempo de, ¿cuándo fue? ¿Ronald Reagan o quién fue?
0: Pero, ¿estás hablando del tratado?
9: El Tratado de Libre Comercio, bueno,
0: acuérdate que el impulsor fue el presidente Salinas.
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9: El bidón que le dieron cuando el deporte es nacional aquí en México y cuando saben bien que el país no está para bollos, más sin embargo, el éxito lo iremos a saber, el éxito económico aquí en México.
0: Bueno, hay gente tan aficionada que dura 4 años ahorrando para ir al país sede de este deporte, el Mundial de Fútbol. Dura 4 años ahorrando para ir.
9: Pues ahí se vio, creo que el partido en Guadalajara, no sé quién contra quién fue, porque yo no soy aficionado al fútbol, pero sí lo que digo, cuando no me gustan las
0: Pues jugadas. Hoy juega México a las 6:00 p.m, hora de Baja California.
9: Bueno, renace la esperanza.
0: Vamos a ganar.
9: Hay que tomar café.
0: Bien. Varios temas que tenemos preparados para usted los toca Gilberto el día de hoy. Primero que nada, lo que comentaba Nacho Junior acerca de la contaminación electromagnética. Pero le comento lo siguiente. Fíjese, la búsqueda de nuevos terrenos para la construcción de subestaciones eléctricas ahora es una de las principales necesidades para fortalecer la red de distribución de energía en Mexicali ante el crecimiento urbano e industrial que registra la ciudad. La presidenta de la Cámara Nacional de la Industria de Transformación Canacintra en Mexicali, Teresa Babún Villarreal, señaló que la disponibilidad de espacios adecuados para nuevas instalaciones continúa siendo un desafío que podría limitar la capacidad de respuesta ante el aumento de la demanda de energía eléctrica en el verano. Por su parte, Manuel Humberto Luna Rodríguez, vicepresidente y coordinador de la Comisión de Energía de Canacintra, informó que durante una reunión con funcionarios y organismos relacionados con el sector eléctrico, se destacó la necesidad de identificar reservas territoriales estratégicas que permitan desarrollar nuevos proyectos de distribución y reducir la presión sobre la infraestructura ya existente. Pero, ¿qué le comento? ¿Qué le comento? Fíjese usted, pues que ha habido más de 400 apagones en un año aquí en Mexicali. Durante el año 2025, Mexicali registró alrededor de 400 apagones de los cerca de 700 que se presentaron en toda Baja California. Esto lo informa el director general de la Comisión Estatal de Energía, Joaquín Gutiérrez Ley. El funcionario precisa que, contrario a la percepción de algunos usuarios, Tijuana registra una mayor cantidad de interrupciones en el suministro de energía eléctrica, más que la capital del estado. El año pasado hubo cerca de 700 apagones en todo el estado y en Mexicali hubo unos 400. Hubo más en Tijuana que en Mexicali. Aproximadamente el 80% de los apagones registrados tuvieron una duración menor a 5 minutos y fueron ocasionados por otras fallas en equipos eléctricos, accidentes vehiculares que dañan la infraestructura, actos vandálicos, falta de poda de árboles y la presencia de animales en las instalaciones eléctricas.

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1: Mi hermano que anda ahorita allá en España, creo que hoy entraba a Madrid, tuvo más de una semana en Barcelona. Me platica que sí está haciendo calor para las personas que están ahí, es insoportable, pero dice que ellos andan muy tranquilos entre los 39 y 40 grados, pues casi andar en Mexicali, como dice él. El problema es que los edificios de allá no están hechos para tener aparatos de refrigeración. Y eso es algo que los está afectando mucho. Se meten a bañar a las fuentes, los que tienen mar, pues están todos allá en la playa y así. Pero en fin, nada que no sea igual aquí que en Mexicali.
2: Así es, adelante doctor.
1: Pues mire que la delegación mexicana está luchando bastante, como lo dijo usted, al entorno proteccionista de la administración de Donald Trump en el Tratado de Libre Comercio. El 1 de julio arranca formalmente el proceso de revisión y ese día los tres países intercambiarán cartas oficiales firmadas por sus respectivos jefes de Estado, aquí en México pues la doctora Claudia. Y posteriormente el 20 de julio se lleva a cabo una ronda de negociaciones presenciales también en la Ciudad de México. Ebrard ha sido muy claro al calmar los mercados y disipar los temores de una ruptura o de que Estados Unidos abandone el acuerdo, porque ha dejado claro que las reglas de salida exigen una notificación previa de 6 meses y ningún país lo ha presentado hasta ahorita. Aquí sí que va a seguir, el problema viene con las ideas de Trump, de
2: su autoritarismo.
1: Pues. Él más bien quiere un tratado de que Canadá y México favorezcan a los Estados Unidos. Eso es lo que han estado luchando. Pero en fin, ese es su trabajo y México tiene que salir adelante.
2: Así es.
1: Pues fíjese que este día lo hemos iniciado con una temperatura de 19 grados. Tenemos cielo nuboso. Ayer por poco llueve. Hubo truenos y relámpagos lejanos al anochecer. La temperatura a las 15 horas será de 32, a las 20 horas de 19. Correrá viento predominante del suroeste a 30 kilómetros por hora con ráfagas más o menos de 60. Eso va a ser agradable a la sombra porque el viento aquí siempre se inicia más o menos alrededor de la 1, entre la 1 y las 3 de la tarde, que son las horas calientes. Pues va a ser un día agradable y tenemos luna creciente iluminada en un 70%. Fíjese que ayer se dijo algo ahí en el programa que pues no tiene pie ni cabeza. El gobierno de la Cuarta T ha enfocado su apoyo a los diferentes grupos de madres buscadoras. Tiene, mediante atenciones institucionales, mesas de trabajo, reuniones periódicas, se creó la Comisión Nacional de Búsqueda y la misma Secretaría de Gobernación y Fiscalías tienen departamentos para estos asuntos.
2: Doctor,
1: las madres buscadoras siempre van a campo acompañados de la Sedena o la Guardia Nacional.
2: Doctor, mándese. Necesitamos irnos a corte.
1: Ah, ok, me espero.
2: Sí, por favor, vámonos. Gracias. Al corte, avanzamos.
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6: Bien, ya son las 6 horas con 59 minutos. Adelante, doctor, continuamos.
7: Sí, me cayó la guillotina, como dice el señor López Dorina.
6: Así
7: es. Sí, mire, le digo, cuando las señoras estas van a campo, porque también van hombres, la Sedena y la Guardia Nacional están con ellas. Además, en las mesas de trabajo por la CEGOP se brinda una puntual, se lleva un control puntual de los expedientes, de las carpetas abiertas. Hay reuniones privadas e individuales para revisar casos específicos. La Comisión Nacional de Búsqueda unifica protocolos para fortalecer la búsqueda dentro de los derechos humanos. Tuve la oportunidad de participar aquí en La Rumorosa cuando se vino el año pasado esa ola de violencia con ellas. Se trabaja con mucho respeto, pues es un dolor muy grande. Solamente los que hemos perdido un hijo sabemos lo que eso significa. Mire, allí en Tijuana se acaban de abrir 14 oficinas. Cuenta con 30 genetistas. En Mexicali, señor Guillén, estaba enterado yo que se estaba construyendo un lugar ahí por la calle Yugoslavia. ¿No sabe usted si hay un lugar, un local para exactamente para ellos de la comisión?
6: No, no lo sé.
7: Fíjese, sé que se estaba construyendo allá por la calle Yugoslavia. No sé, un día de estos que vaya a Mexicali me voy a dar una vuelta por eso. Y hay otro detalle que nos tiene que llenar de orgullo. O sea, hoy juega México.
6: Hoy jugamos.
7: México, ra, ra, ra.
6: Vamos
7: México, ra, ra, ra. México, ra, ra, ra. Tenemos que ganar.
6: A las 6 de la tarde.
7: Tenemos que ganar.
6: A la orden.
7: Señores, Guillén, pues que el famélico Coyote y el Dios Mercurio sean pródigos con nuestras carteras.
6: A la orden.
7: Muchas gracias.
6: Vamos a ganar. A las 6 de la tarde. Bueno, pues les recuerdo, se está acercando la fecha para esta Asamblea General Ordinaria, a la cual han estado convocando el Consejo Directivo del Módulo 15 desde el día 16 de junio. Le comento lo siguiente. En base a los estatutos que lo rigen, se convoca a los usuarios del módulo número 15, margen derecha del río Colorado, que estén debidamente registrados en el padrón de usuarios, a la Asamblea General Ordinaria que se va a llevar a cabo a partir de las 9 horas de este próximo viernes 26 de junio en el Salón de Usos Múltiples de esta Asociación Civil, ubicado en la calle Gabriel Leiva del Ejido Sinaloa, en nuestro valle. Y el orden del día es el siguiente.
8: 1.
6: Lista de asistencia y verificación del quórum legal.
8: 2.
6: Presentación del presidio.
8: 3.
6: Declaración de la legal instalación de la asamblea.
8: 4.
6: Nombramiento de 2 escrutadores.
8: 5.
6: Presentación de los estados financieros 2025, dictamen del auditor externo de los estados financieros 2025 y en su caso, aprobación.
8: 6.
6: Opinión del Consejo de Vigilancia a los resultados de los estados financieros del ejercicio 2025.
8: 7.
6: Presentación del plan de riego del ciclo agrícola 2025-2026, presentación del presupuesto a ejercerse del mismo ciclo agrícola y su aprobación.
8: 8.
6: Asuntos generales.
8: 9.
6: Declaración de la legal celebración de la asamblea y clausura de la misma.
8: 10.
6: Vamos a masticar.
8: Vamos.
6: Solo se va a permitir el acceso a nuestro salón de usos múltiples para participar a los usuarios que previa identificación se encuentren registrados en el padrón de usuarios correspondiente a esta asociación civil. En caso de no alcanzarse el quórum para instalar la asamblea por primera convocatoria, con fundamento en la cláusula 18 del numeral 6 del Estatuto Social, se fijan las 10 horas del mismo día viernes 26 de junio para que tenga verificativo la asamblea por segunda convocatoria. Esto es una hora después de la fijada para primera convocatoria, misma que se va a celebrar con cualquiera que sea el número de asociados presentes. Asimismo, se les informa a los usuarios asistentes que en el artículo 27 del reglamento de la asociación establece como prohibición a los usuarios el interrumpir el normal desarrollo de las asambleas, facultando al presidente del Consejo Directivo para ordenar que cesen los incumplimientos al reglamento y a suspender al usuario en ejercicio de sus derechos para esa asamblea específica. Por el Consejo Directivo del Módulo 15 los convoca su presidente, Adrián Romero Terrazas, su tesorero, César Efrén Ramírez Morales, muy amigo mío, Pablo Rangel Guillén, secretario administrativo, Jaime Ruemer Castro Díaz, secretario de actas, y por el Consejo de Vigilancia, Ángel Miguel Jauregui Hernández, del sector Ejidal, y Jaime Quintero Ledesma, del sector Colono. Pues es ya, este próximo viernes a las 9, la primera convocatoria para la Asamblea General Ordinaria del módulo número 15. Bien, ya son las 7 horas con 4 minutos aquí en Madrugadores del Valle. Adelante, ¿tenemos mensajes para compartir?
8: Sí.
6: A ver, miércoles de Mercurio, chavos.
8: Me urge. Jesús Sigala Martínez dice, buenos días, madrugadores. A mi cartera le urge el famélico coyote, andamos como el pescado, boqueando.
6: Boqueando afuera del agua.
8: Sí, saludos, madrugadores, ánimo, que se reporte Manuel Zamora, que le eche ganas.
6: Así es.
8: Mira, también tenemos.
6: Bueno, yo quiero decirle que ya le pegué un sablazo al ISSSTE, y pues pero todavía no me depositan, todavía estoy en la incertidumbre.
8: Sí.
6: Sí.
8: Mira, se está reportando Jesús García.
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8: Darnos saludos. Vamos a ver quién más. Pues es todo de momento.
6: Bien. Le comento lo siguiente. Lo que nos decían el otro día también, la pausa en la cual, pues con las mesas de trabajo que ha llevado adelante, el organismo este del rescate del campo mexicano pausó las acciones. Y le comento lo siguiente. La Secretaría de Gobernación informa que tras una mesa de trabajo con los dirigentes de la Alianza Mexicana de Organización de Transportistas, no habrá bloqueos en las carreteras del país hoy, miércoles 24 de junio, el mero día de San Juan. Las autoridades mexicanas pidieron respetar el derecho a libre tránsito y dieron respuesta a las peticiones de los transportistas, con los cuales establecieron una ruta de trabajo para llegar a soluciones futuras. Según la CEGOB, se han realizado más de 300 reuniones con los líderes transportistas durante la administración de la presidenta, en las que se les ha dado seguimiento a sus peticiones y se ha llegado a acuerdos importantes. Siempre se va a privilegiar el diálogo y la construcción de acuerdos, por eso se hizo el llamado a no afectar a la ciudadanía en las carreteras donde anunciaron las movilizaciones, escribieron en sus redes sociales funcionarios de gobernación. Hay que recordar que la MOTAC había anunciado movilizarse de forma pacífica hoy miércoles en las carreteras de los 32 estados del país. Las marchas estaban programadas que iniciaran a las 7 horas con posibles afectaciones de las vías federales. Hay que recordar que los transportistas acusan falta de atención a la problemática de seguridad, los trámites y la operación del sector. Va caminando las soluciones. Vamos a llamar telefónica con Iván. Cuando son las 7:09 en Madrugadores del Valle. Bueno.
17: Don Ignacio, bien, muy bien. Buen día, Ignacio. Carlos Mena lo saluda.
6: Hola, don Carlón. ¿Cómo ha ido?
17: Perfectamente. Yo cerro sobre Ignacio, bien, Betania, su auditorio. Esperando el calor. No nos vaya a fallar la planta nueva. El ciclo combinado nada más.
8: Pues ojalá y no.
6: Esperemos.
17: Sí, pues es lo deseable. Es lo deseable. Ojalá. Pues, sí, pues está. Esos 45 grados en París.
6: 45 grados de pronóstico para hoy.
17: Oye, ¿qué va a pasar en París con la Torre Eiffel? Si es una estructura metálica, con ese calorón va a tener que sufrir algo la estructura, ¿no?
6: No, fíjese que dicen que tiene una combinación de metales que no le afecta los cambios de temperatura.
8: No, pero la, si le da mantenimiento seguido, oiga.
6: La dilatación de los cuerpos sólidos, dicen los esto, ¿verdad?
17: Sí, pero pues, bueno, es el primer mundo, también hacen las cosas como se deben de hacer. Sí me acordé, luego dije, pero
6: no la pegan con chicle, como aquí los alambres eléctricos.
17: El cocinero chino, ¿cómo le irá a ir? Ahí está muy quitado de la pena el cocinero chino. Fíjense que ahorita que preguntaban sobre el sofisma del ingeniero Estrada.
6: Sí.
17: ¿Sabe quién usa mucho esa figura? ¿No le gustaba escuchar a Tres Patines?
6: Sí, ¿cómo no?
17: Tres Patines usa mucho sofisma, no dice mentira, pero sí engaña. No es una mentira como tal, pero es una...
8: Oiga, pero Tres Patines era un bellaco.
17: Sí, pero yo lo escucho todos los días, lo tengo ahí en el YouTube. Todos los días no me para estarle muy bien. Y es el que usa mucho sofisma, siempre se la pasa engañando a los carros, haciendo, pero no le echa mentira, nomás lo engaña con el movimiento de las palabras de un lugar a otro. A ver, una yo. Este asunto del Tratado de Libre Comercio. Yo hace unos días platicaba con un buen amigo en el Valle. Y le decía, le platicaba yo que pues, se me hacían políticamente incorrecto mis palabras de que pues ojalá Donald Trump se entretuviera un poco más allá con los de Irán. No es desearle la guerra para ninguno, pero en cuanto se termine más o menos el asunto, va a voltear los ojos para acá con nosotros y contra los cubanos. Ya nos traen encargo. A mí me llama la atención el asunto del Tratado Libre de Comercio. Pues pues es beneficioso, ha demostrado ser benéfico para los dos países, para los tres países. Pero el nacimiento, don Nacho, no sé si haya tenido usted acceso a hay una historia del mundo actualizada que habla que el Tratado Libre de Comercio nace con Salinas, ciertamente con Salinas, para corregir la política, por eso el otro día que platicaba con usted le decía, corregir una política de asistencia social que ya no venía funcionando. Ya venía el declive, venía afectando al país. Yo no lo recuerdo porque en aquel tiempo yo no tenía la conciencia de ahora, ¿verdad? Tan joven, tantos años. Pero a la luz de los hechos y a lo que está pasando ahora, pues parece que vamos en el mismo camino, ¿no? Y es cuestión de echarle una ojeada. A mí no me gusta lo que volviéramos a pasar lo que pasó con el jugador. Para nada me gustaría. Pero ese es el meollo del asunto. Ojalá, don Nacho. Ojalá, como dice Marcelo Ebrard, insisto, lo ha hecho bien, lo hizo bien la pasada administración, y lo está haciendo bien otra vez, es de lo poco rescatable de la gente que ha acompañado a este gobierno. Pues ojalá y siga por ese camino, y pues ni modo, don Nacho, hay que echarle porras a Marcelo.
6: Así es.
17: Que tenga buen día, y lo sigo escuchando.
6: Igualmente, don Carlos, que tenga un buen día, y cuídese del calorón. Fíjese que, le digo, tenemos muchos temas.
8: Sí.
6: A veces medio disímbolos uno con el otro, pero que pueden resultar de interés. Mire, fíjese usted, voy a sacar de aquí de mi billetera mi licencia de conducir, porque pues parece que va a llover y el cielo se está nublando.
8: ¿Por qué? ¿Qué pasó?
6: Dijo Tintán. No, porque resulta ser que parece que dentro de poco se me vence mi licencia de conducir. Y pues la ley no está fijando una edad máxima para conducir un vehículo. De acuerdo con la Ley General de Movilidad y de Seguridad Vial, en nuestro país no existe una edad obligatoria para dejar de manejar un vehículo. Esto significa que una persona puede seguir conduciendo incluso después de los 80 años, siempre y cuando conserve las capacidades necesarias para operar un vehículo sin poner en riesgo su seguridad ni la de terceros. Las autoridades están privilegiando la evaluación de las aptitudes sobre la edad cronológica, por lo que los adultos mayores mantienen su derecho a conducir mientras cumplan con los requisitos establecidos. Y surge la pregunta, ¿hay alguna edad límite para tramitar una licencia de conducir? La legislación vigente tampoco contempla una edad máxima para obtener o renovar una licencia de conducir. Sin embargo, si establece periodos de vigencia distintos conforme aumenta la edad del conductor, lo cual permite hacer revisiones más frecuentes. Las personas menores de 60 años pueden obtener licencias con vigencia de hasta 10 años. Entre los 60 y los 80 años, la vigencia se reduce a 5 años. En el caso de los mayores de 80 años, la licencia se debe de renovar anualmente. Para completar el trámite, los solicitantes deben acreditar que cuentan con las condiciones físicas y mentales necesarias para conducir. Aunque la ley no obliga a dejar de manejar al llegar a cierta edad, los especialistas señalan que el envejecimiento puede provocar cambios que afectan la conducción. Entre ellos se encuentra la disminución de los reflejos, los problemas...
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6: Decir que alguien mucho más joven. Incluso investigaciones realizadas en Europa han encontrado que los conductores menores de 25 años presentan una tasa de siniestralidad considerablemente superior a la de las personas de entre 65 y 75 años. Los especialistas nos explican que la experiencia acumulada, la prudencia y el sentido de responsabilidad compensan parte de las limitaciones físicas que se pueden asociar al envejecimiento. Por ello, establecer una edad máxima universal para conducir puede resultar injusto para miles de adultos mayores que conservan plenamente sus capacidades físicas y mentales. Otra pregunta, ¿cuál es la edad mínima para obtener una licencia permanente? Mientras no exista una edad máxima para manejar, sí hay una edad mínima para obtener una licencia permanente. En México este documento únicamente puede ser tramitado por personas mayores de 18 años. Los adolescentes de 16 y 17 años pueden acceder a permisos temporales de conducción dependiendo de las disposiciones vigentes de cada estado. La decisión de abandonar el volante suele ser personal y en muchos casos se debe de tomar con base en recomendaciones médicas. Los especialistas recomiendan prestar atención a señales como problemas frecuentes para reaccionar, dificultades importantes de visión, episodios de desorientación, pérdida de fuerza física o enfermedades que afecten la capacidad de conducción. Por ello, mantener revisiones médicas periódicas es fundamental para evaluar si continúa usted conduciendo de forma segura. En México, la ley es clara. No existe una edad obligatoria para dejar de manejar. Lo importante es conservar la capacidad física y mental necesaria para hacerlo de manera responsable y segura. Hay que preocuparnos, hay que preocuparnos. Llamada telefónica con Iván. Vamos a ella. 718. Bueno.
18: No, bueno, don Nacho, buenos días.
6: Buenos días. Mi tía María Dolorona.
18: Sí, buenos días, Tanachito.
6: A ver, tía, le voy a hacer una pregunta. ¿Todavía maneja usted su vehículo?
18: No, ya no, ya tengo muchos años que no.
6: Súbele poquitito, por favor.
18: No, porque me da miedo a manejar, porque tanta gente que hay que no maneja bien. Pues.
6: Sí.
18: Un día venía yo para la casa y venía por a Lázaro. Iba a dar vuelta a mi derecha y miré que venía un carro atrás. Y dije, hija, esta me va, este señor o señora o muchacha, no sé qué será, se va a meter por la derecha. Y dicho y hecho, si no le dejo ahí, no sé qué hubiera pasado, pero...
6: Sí, está prohibido rebasar por la derecha.
18: Pero la gente de aquí, no sé, no les harán prueba, no sé, pero...
6: Sí, hay mucho muchacho manejando muy atrabancado.
18: Sí, maneja muy atrabancado, entonces dije, no, ya no, ya de ahí ya no. Y ya pues perdí mi licencia ya hace muchos años. Y pero no, sí, eso, Nacho, que lo que usted estaba diciendo, que de la madre buscadora, ¿verdad?
6: Sí.
18: Mire, las madres buscadoras no dicen, dicen nada más ellas que no las ha recibido la presidenta. ¿Por qué recibió al pato? ¿Y por qué recibe otras gentes? Y el pato, que no es una urgencia, lo tuvo ahí, ya ve cómo anduvo contenta con el pato ese que llevaron ahí. Pero las madres buscadoras le han tocado mucho la puerta y hasta ahorita no las ha recibido, Nacho. Va para 2 años que va a estar en la presidencia, ¿verdad? Ahora en octubre.
6: Sí.
18: Y nunca las ha recibido, entonces ellos es lo que reclaman. Porque aún así, y porque a otras personas que no tienen ninguna cosa que hacer ahí en Palacio, la reciben. Por eso, no sé si usted ha visto la mañanera cuando viene la periodista de Sonora, una señora que ya está grande y va y la entrevista ahí, pues le hace preguntas. No le gusta, don Nacho, porque ella sí es directa y le pregunta lo que beneficia a México, pues, y las cosas que se están haciendo mal. Y, híjole, la deja bien enojada. Porque ella es una persona muy... que no le pueden dar la contra, está peor que López Obrador. Y tienen que llevarle todos, porque ya ve que los periodistas que tiene ahí...
6: Bueno, pues, mire, es que la idea de la mañanera es marcar línea. Por eso empieza ella. Entonces, la idea de la mañanera es marcar línea, de todas las mañaneras, habidas y por haber.
18: Sí, pues es que es una cosa que ellos se promueven allí, pues, y al que no quieren lo están descalificando y todo. Ya ve que las plataformas que hay ahorita que no son de ellos, pues no quieren, porque ellos sí dicen la verdad, como este muchacho que siempre dice la verdad, y todos los periodistas que, Atípica y varias que hay, que dicen lo que es, como dicen los muchachos, es la neta.
6: Dijo Ernesto Zedillo, a mí me gusta que me digan la neta.
18: Es que así debe ser, don Nacho, a mí me gusta decir lo que siento. Y la persona que veo, que es así muy, no, yo guardo mi distancia, si es mi amigo, es mi amigo, y yo nomás lo escucho, y es todo.
6: Bien.
18: Gracias, don Nacho.
6: A la orden. Gracias, que siga bien.
18: Y que le funcione el coyote.
6: Sí, oiga, porque odie de veras. Yo sí. Creo que le suspendemos aquí tantito para hacer el ritual de los miércoles, porque urge. Le digo, ya hice los trámites en el ISSSTE para un sablazo que le estoy echando, pero no me han depositado.
8: No, o sea, ya andan boqueando.
6: Andan boqueando también, yo creo. Nomás me dijeron que sí, pero no me dijeron cuándo. Bien, bien, le comento. Hoy es miércoles, chavos. Miércoles 24 de junio, el mero día de San Juan.
8: Saludos a los Juanes.
6: No nos han reportado ni un Juan para el Jatiyuy, hombre.
8: Sí.
6: El día de hoy trate usted de llevar, ahí está el famélico coyote, poniéndole gorro a las gallinas del señor Gálvez en los seguidos de la Laguna Salada. El día de hoy, trate usted de llevar una prenda de vestir de color amarillo. Sí funciona, mire, quienes nos están viendo en Facebook, les presumo hasta mi paño, aquí está amarillo. Y sí funciona. Un saludo a mi amigo Ramiro Ambriz Ambriz, ahí en el Veracruz 2. A mi tío Alfredo Guerrero Gobea, donde él se encuentre. A mi tía Toya, ahí en el Veracruz. A Josecito, el de los cuentos, también donde él se encuentre. A Ramiro Vázquez Escobedo, que anda arando la tierra con San Isidro Labrador. A Don Ram el Terrible, allá en el Riacomodo Viedo Mota, que se lo llevó el COVID. En el Nuevo León, Ramiro Camacho, hombre de a caballo. A unos cuantos kilómetros de allí, en el ejido Hidalgo, el inquieto, a Ramiro Magaña Calderón, ahí la lleva también ya. Luego en el Campeche, nos regresamos al Nuevo León para saludar al único que trabaja de toda esa abundante familia, a Ramiro Buenrostro Medina. En el Campeche, Ramiro Llama, se lo llevó el COVID. Mi paisano Ramiro Rivas, el rey de la tortilla, allá en su lugar de refrigerio de luz y de paz está haciendo hostias en vez de tortillas. Usted sabe que para nosotros los mexicanos la tortilla de maíz es casi una comunión, es sagrada. Ramiro García, que nos provee de material. El otro día lo saludé a Ramiro García muy, muy rápidamente por ahí en una tienda de esas que hay una en cada esquina. Luego tenemos también a Ramiro X en Westmoreland, California, la tierra más allá del oeste. Tenemos a Ramiro Ramos, originario de Guerrero, Chihuahua. Ramiro Curiel, el veterano. Los cinco Ramiros de allá del Valle de San Luis. Chavos, que les funcione Mercurio y que les funcione bien. El asunto es tomorrow in the tomorrow. La pregunta obligada de los jueves. ¿Qué pasó? ¿Le funcionó Mercurio? Ya veremos. Por lo pronto tenemos llamada telefónica con Iván y hay otro mensaje de parte de Daniel Soto.
8: Sí.
6: ¿Qué nos dice?
8: Dice, buen día, saludos.
6: Saludos, Daniel. Llamada telefónica con Iván. Bueno.
19: Buenos días, habla Sergio Juan Martínez de aquí, de la Colonia Nacionalista.
6: ¿Cómo ha ido?
19: Bien. Figúrese que yo como auxiliar contable acá he egresado del Cebatis 18.
6: Regresado.
19: Y aficionado a la economía, ¿no? Leí el libro La Riqueza de las Naciones. Y en uno de los párrafos decía...
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19: Paz, que no haya ganancia, que es trampa, porque en el libre comercio se supone que gana el que ofrece mejor producto y mejor precio.
22: Así es.
19: A otro punto, a mi amiga de aquí, mi vecina de San Marcos, a la Raki, que es de Atypical TV, es un publicista, lo financia Madrazo, que fue el gobernador de Tabasco, acérrimo enemigo de López Obrador. Y en una de sus entrevistas, los invito a todos a verlos, todos en YouTube, le preguntaron a la Raki directamente, y fue Madrazo, ¿cómo le podemos ganar a Morena? Y contesta, como todo publicista, a la Raki, mintiendo, inundando de mentiras en contra de la Morena. Es todo mi comentario.
22: Bueno, tal vez no sea inundando de mentiras, sino equiparándose a ellos
6: en las mentiras. Bien, le comento otro detalle. Fíjese que otro gobernador que está en la mira para retirarle de entrada también su visa es el gobernador de Durango. Dice que sí tiene visa. No, bueno, el otro día también el gobernador de Tamaulipas la exhibía en una entrevista, pero una cosa es que la tengas en la mano y la exhibas, y otra cosa es que te la hayan cancelado. Si te la cancelan, a la pasar, pues ahí te la van a retirar. Mientras no pa... Bueno, ¿qué dijo nuestra presidenta municipal? Pues que ella no está pasando por temor a que se la retiren, porque se la retiraron a su esposo. ¿Por qué motivo? No sé. La cuestión es que la tengas en la mano es una cosa, y que sea válida para cruzar es otra. Le comento. Dice que sí tiene visa y que la están revisando porque brincó una alerta amarilla en la última vez que pasó, respondió el gobernador de Durango, Esteban Villegas Villarreal, ante los cuestionamientos sobre una presunta retención de dicho documento que exige el gobierno de Estados Unidos a los mexicanos para visitar el país. Aseguró que la situación la revisa directamente con el consulado que se encuentra en la ciudad de Monterrey, donde lo pasaron a un lugar en privado para realizarle algunas preguntas y revisar el estatus del documento. Sin embargo, una vez que concluyó el interrogatorio, le fue entregada de nuevo, pero descartó que se haya dado una retención. Aunque reconoció que es un tema que se debe resolver, reiteró que desconoce cuál es el motivo por el cual aparece en alerta amarilla. Dice que no sabe cómo algunos que los detienen cada vez que pasan al aeropuerto, porque hubo un homónimo y te están deteniendo. Fíjese que esto es cierto. Esto de los homónimos, yo conozco una persona que sus apellidos son iguales que uno de los narcotraficantes más famosos de Sinaloa, y cada vez que cruza el alambre es un broncón en el que se mete.
8: No, pues ya para que cruza, pues sí, mejor.
6: Dice que tiene una buena relación con el consulado de Monterrey, quienes están apoyando para hacer la revisión del documento y posteriormente solucionar ese detalle. La están revisando, la visa del gobernador Esteban Villegas, gobernador de Durango. Se dicen muchas cosas del Triángulo Dorado. ¿Tenemos una llamada, Iván? Sí, hay llamada con Iván. 7:30. Bueno.
23: Buenos días, don Nacho.
22: Buenos días.
23: Ya de Roger.
22: ¿Cómo ha ido, Roger?
23: Aquí, usándome con el programa, y lo que le quiero comentar rápido. Pues el que le vaya tirando a gobernador o a cualquier política, que la vaya pensando, y la están pensando, me imagino, porque lo están, qué bueno que nos arma todo, nuestra maneta, que pues enderezan, si no lo enderezan, el gobierno que tenemos, que lo enderezca el extranjero, nuestro modo, la vergüenza y la verdad, que nos hemos liberado de una invasión, la meta de mujeres, pero sí está bien, eso, ahora dice que vas a, que ya se apuntaron 10 para gobernador en Baja California.
22: ¿Cómo ha ido?
23: Ahí te guacho, un saludo al Señor Jesucristo. Hasta el tercer cielo, mi Nacho.
22: ¿Qué dice? Está jugoso el asunto.
2: No, pero también andan promocionando a los que quieren ser los coordinadores de campaña, pues son los que van a manejar
8: el billuyo. Y varios se quieren sacrificar en ese trabajo tan extenuante.
6: Sí.
8: 7:31. Fíjate que lo que has mencionado en alguna ocasión, pues ya en Estados Unidos tienen como 30 años utilizándolo. Fíjate que de los corrales de engorda de los campos, una familia de Minnesota está convirtiendo el estiércol en una ventaja competitiva. Dicen, muchas granjas el estiércol todavía se considera un residuo que se retira cuando hay tiempo. En la explotación de tercera generación de Sean y Mike Fakeman en el suroeste de Minnesota, cerca de Luverne, es el motor que impulsa los cultivos de su familia, determina la compra de tierras y contribuye a la rentabilidad a largo plazo de todo el negocio. Dice, para empezar, no lo llamamos basura, lo llamamos fertilizante, dice Sean con una sonrisa. Fíjate que el tío de un amigo mío, cuando pasaba por donde había ganado y olía estiércol, decía que olía dinero. Sean trabaja en la granja junto con su esposa Becky, su hermano Mike y su cuñada Stacy. ¡Hay que trabajar!
6: Sí, ah, qué caray, me puse chinito.
8: Gestionan un corral de engorda de ganado vacuno con capacidad para 4,000 cabezas y cultivan más de 7,000 acres de maíz, soya, cereales y alfalfa. En las últimas dos décadas, la familia ha transformado el estiércol, que antes era un subproducto, en un recurso de fertilidad planificado y basado en datos que compiten con los fertilizantes comerciales y en muchos casos lo supera. El punto de inflexión en la visión de los Fakeman tiene del estiércol se produjo cuando Sean comenzó a comparar el rendimiento de los campos que recibían estiércol regularmente con los que no lo recibían. Dice, registramos todo. No hay nada que entre o salga de este patio que no registremos en algún lugar, ya sea a través del centro de operaciones de John Deere, básculas o lo que sea. Nos dimos cuenta muy pronto cuando empezó a hacer un análisis hace 20 años de que había una diferencia enorme entre los campos que recibían estiércol de forma constante y los que no. Esos datos impulsaron a Fakeman Farms a comenzar a tratar el estiércol común con la misma precisión e intencionalidad que cualquier otro insumo de alto costo. Dice, empezamos a tratar el estiércol no solo como fertilizante, sino que le damos la misma importancia a la precisión con la que lo esparcimos que cualquier otro fertilizante, dice Sean. Tratamos el estiércol como si proviniera de una cooperativa, lo aplicamos con precisión. Actualmente la explotación depende del estiércol de ganado vacuno procedente de su corral de engorda, así como del estiércol de cerdos de granjas porcinas locales. Sean afirma que de todas sus hectáreas de cultivo no hay ninguna que no reciba estiércol en algún momento. Esa estrategia no solo ayuda a la familia a reemplazar casi todo su fertilizante comercial, sino que también influye en qué terrenos están dispuestos a alquilar o comprar. Los campos cercanos a las granjas porcinas han resultado especialmente atractivos. Dice, cuando se nos presentó la oportunidad de adquirir terrenos junto a una unidad de cría de cerdos, junto a un establo de engorda, establecimos esos contactos. Nos pusimos en contacto con ellos. Dice, sabemos lo que el estiércol aporta a nuestro suelo. Las normas de Minnesota para explotaciones ganaderas intensivas han complicado la gestión del estiércol. Los Fakeman solían esparcir gran parte del estiércol de su ganado en invierno. Cuando el suelo congelado minimizaba la compactación del suelo agrícola, esta opción prácticamente ha desaparecido debido a las regulaciones estatales. La familia respondió construyendo una gran plataforma de apilamiento para almacenar los residuos sólidos durante los meses en que tienen prohibido transportar y esparcir estiércol. Dice, tuvimos que gastar más de $500,000 para construir una plataforma de apilamiento donde pudiéramos acumular este estiércol para los momentos en que no nos permiten transportarlos. En lugar de simplemente almacenar el estiércol y esperar, han utilizado esa inversión para avanzar con el compostaje.
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6: Y tenemos gigantescos corrales de engorda.
8: Lo más que lo que usted ve es que es una empresa familiar en la que todos trabajan todos los días.
6: Nos vamos a corte, andamos retrasados con el Forti Redeman. Vamos a corte y luego la llamada telefónica 737. Vámonos a él.
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25: La senadora con licencia por Baja California, Julieta Ramírez Padilla, formalizó su registro como aspirante de la Coordinación de la Defensa de la Transformación en el Estado dentro del proceso interno de Morena. Tras registrarse en la Ciudad de México, señaló que participa con responsabilidad y compromiso para fortalecer el movimiento de la Cuarta Transformación en Baja California. Ramírez destacó la importancia de consolidar los programas sociales, combatir la corrupción y seguir construyendo bienestar para familias baja californianas. Finalmente hizo un llamado a la unidad de la militancia para fortalecer el segundo piso de la Cuarta Transformación en la entidad. Gana Sintra en Mexicali, advierte que los apagones no se detendrán aunque se haya construido la nueva central de ciclo combinado de la Comisión Federal de Electricidad, inaugurada por la presidenta Claudia Sheinbaum el pasado 21 de junio en la capital del estado.
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4: Sí, es que está. Bien, ya son las 7 horas con 47 minutos, 13 para las 8. Tenemos llamada telefónica con Iván, vamos a ella. Bueno.
5: Sí, señor Guillón, mire, en relación con la licencia, le voy a comentar brevemente. Tengo un amigo, tenía 67, 68 años, en los tiempos de Bonilla, ya ves que el gobernador Bonilla dio una licencia permanente de por vida.
4: Que ya la cancelaron.
5: Sí, ya. Fíjese que sucedió eso. A principios de año alguien le dijo a mi amigo que esa licencia de todas maneras se tiene que renovar. Pues sí. Entonces, como andábamos en Mexicali, fuimos ahí a las placas y todo eso. Y él con mucho temor se presentó y a lo mejor me la van a quitar porque ya anda en los 81, 82.
4: Pues chavalo.
5: Chavalo. Ah, y él maneja todavía. Sube y baja la rumorosa. Bueno, fuimos los compañeros, yo estuve sentado, pasó ahí con una señorita y al rato salió bien sonriente con su licencia. Y tiene 82 años.
4: Está bien.
5: Pues. Entonces creo que sí, no hay un límite de edad, tal vez la incapacidad sea...
4: Sí, claro.
5: ¿Verdad?
4: Fíjese que...
5: Muchas gracias, que tengan buen día.
4: El domingo anterior yo bajé la rumorosa a 90 kilómetros por hora y la subí a 80.
5: Amén.
4: Entonces, sí se puede.
5: Sí se puede,
4: Estando con facultades físicas completas.
5: Exactamente.
4: A la orden.
5: Bueno, señor Guillén, gracias a Dios. Que tengan buen día, gracias.
4: Sí, no, por supuesto que sí, gracias a Dios.
6: Mira, se está reportando Edgardo Obregón con su advocación a Mercurio.
4: ¿Qué dice Edgardo Obregón?
6: Dice que el Dios de los ladrones nos otorgue un buen recurso hoy. Dice, tengo tiempo que no veo al ingeniero Víctor Mascareño, expresidente del módulo 4. Dice, andará en circulación todavía. Saludos a todos ustedes y a don Carlos Medina y a don Inocente Rodríguez.
4: Bien. Son las 7:49, vamos a nuestro mensaje especial y vámonos a los precios de los principales productos del campo.
7: Heredarás tu santa tierra como su fiel sirviente, conservando de generación en generación sus recursos y su productividad. Salvaguardarás tus campos de la erosión, evitarás que se sequen las aguas vivientes de tu heredad. Protegerás tu floresta de la desolación y tus colinas del excesivo pastoreo por los rebaños, de manera que tus descendientes puedan disfrutar de eterna abundancia.

0: Madrugadores del Valle le da a conocer los precios de los principales productos del campo y un breve panorama.
1: Vámonos a los precios.
2: Bueno, en las cotizaciones internacionales de los principales cereales y del algodón, el contrato de trigo Chicago, julio 2026, cerró en $227.17 la tonelada. Mayo 2027, $242.42 la tonelada. Maíz Chicago, julio 2026, $161.31 la tonelada. Mayo 2027, $181.39 la tonelada. En el caso del algodón, el contrato de julio 2026 está cerrando en $73.96 el quintal. Octubre 2026, $77.43.
1: Salud.
2: Y el futuro de diciembre 2026 está cerrando en $78.73 el quintal.
1: Dale.
0: Madrugadores del Valle felicita a todas las personas que en este día van a celebrar ampliamente onomástico, cumpleaños o algo especial. Muy especialmente a los productores agropecuarios de nuestros valles, a nuestros clientes, proveedores y amigos. Y les enviamos el Happy Yuyu.

0: La siguiente actualización de la Copa Mundial es presentada por Nature Valley. Ghana levantó un muro y England no pudo derribarlo. 0-0 en Boston, en el grupo L del Mundial 2026. Harry Kane fue neutralizado por completo y los tres leones siguen sin convencer. Ghana y England comparten el liderato con 4 puntos. Sigue cada detalle en nuevaonda.com.
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4: La buena. Sí. Si habrá envidia de la buena, no deja de ser envidia, ¿verdad? La más vil y baja de todas las pasiones humanas, la envidia. Bien, 19 grados Celsius ahí en San Pedro Mártir en este momento y soleado. Le comento, tienen una visibilidad excelente, el viento es del este-sureste, 8 kilómetros por hora y tienen 49% de humedad en el ambiente. Para hoy, 26 grados Celsius, pronóstico de temperatura máxima para San Pedro Mártir, la mínima 15, soleado desde hoy hasta el lunes 29, para hoy 26-15, mañana se repite 25-16, 26-15 para el próximo viernes en San Pedro Mártir. El día de hoy, a las 14 horas, aproximadamente a las 15 horas, van a llegar al pico del pronóstico de los 26 grados Celsius allá en San Pedro Mártir.
5: Bueno, pues fíjate que se espera un incremento sensible en las temperaturas a partir del día de hoy y para mañana y el viernes también va a estar intenso todo esto. Déjame comentarte, 29 grados centígrados es lo que nos está indicando la columna de Mercurio. Allá en Rillito, Sonora, parcialmente nublado con una máxima para el día de hoy en el día de 43 grados y una mínima por la noche de 29 grados centígrados. El sol se va a poner a las 7 de la tarde con 50 minutos. Fíjate que estos nublados pues van a continuar a lo largo del día, incluso viernes y sábado nuevamente se avizoran nublados. No hay probabilidades de lluvia. Viento predominantemente de componente sur de hasta 15 kilómetros por hora. Humedad relativa del 38%. El índice de radiación ultravioleta en el nivel más alto, en el nivel 11. La presión atmosférica 1011 milibares. La calidad del aire va a ser moderada y el índice de alérgenos es bajo. Para el día de hoy, máximas de 43 grados y mínimas de 29. Para mañana y el viernes, máximas de 44 y mínimas de 25. Y fíjate que hay una tendencia a la baja en la temperatura a partir del sábado. El sábado, máximas de 40.
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4: Posibles descargas en Baja California Sur, sin lluvia en Baja California. ¿Por qué no llueve en Baja California? Dice que por la mañana ambiente fresco a templado, en la tarde caluroso a muy caluroso en la región. Prevalece la onda de calor en Baja California Sur. Inicia en Baja California también en el noreste, o sea, nuestro valle. Le comento, rachas de 40 a 60 kilómetros por hora en Baja California y de 30 a 50 en Baja California Sur. El oleaje de 1.5 a 2.5 metros de altura en la costa occidental de la península. Pacífico Norte, cielo medio nublado, nublado en el transcurso del día, Chubascos imposibles, descargas eléctricas en Sonora y Sinaloa.

0: Por la mañana ambiente fresco, sí, templado, en la tarde ambiente caluroso, muy caluroso en la región. Prevalece la onda de calor en todo, sí, Sonora y en Sinaloa, en el norte y en el sur. Viento del oeste y suroeste, rachas hasta de 50 kilómetros por hora de viento en Sinaloa, mar de fondo de 1.5 a 2.5 metros de altura en costas de Sinaloa. Adelante con lo que tienes ahí.
1: Sí, mira, se están reportando, pues también un saludo, un abrazo, un happy birthday para Juan Curiel Nava, patriarca de los Curieles.
0: Ah, perfecto.
1: Sí. Entonces, Mario Coronel se está reportando. ¿Qué nos quedamos?
0: Nos quedamos en que la de los algodones.
1: En los algodones, 18 grados centígrados es lo que indica aquí, se me hace muy bajo. Mayormente soleado para el día de hoy, con una temperatura máxima en el día de 42 grados y una mínima de 28 por la noche. Hay alertas activas de calor extremo hasta las 8 de la noche del día de hoy. Y también alerta por incendios, probabilidad de incendios forestales debido a las altas temperaturas. Entonces, como les mencioné, en el día máximas de 42 y una mínima en la noche de 28 grados centígrados. No hay viento, no hay probabilidades de lluvia. Vientos predominantes de componente suroeste en la tarde de hasta 15 kilómetros por hora. Humedad relativa del 75%, va a estar húmedo, el índice de radiación ultravioleta en el nivel 11, la presión atmosférica va a ser baja, 1007 milibares, la calidad del aire es bueno y el índice de alérgenos es muy bajo. Para el día de hoy en los algodones, máximas de 42 grados y mínimas de 28, mañana máximas de 45, el viernes máximas de 44 y, como les menciono, el sábado máximas de 41 y el próximo domingo máximas de 39 y mínimas de 22.
0: Bien, fíjate que pues estoy recordando a mi amigo Juan Ángel Flores Valle, a Juan Bravo de ahí del 43, sí, a Juan Rubalcaba Martínez de ahí del Nuevo León, algunos de nuestros amigos que también ya se fueron. 33 grados Celsius tenemos en este momento aquí en Mexicali y mayormente soleado. Le comento, la visibilidad es excelente, el viento es del este-sureste a 14 kilómetros por hora. Tenemos 46% de humedad en el ambiente. Para hoy, agárrese, 45 grados Celsius, temperatura que vamos a llegar a ella al filo de las 18 horas. Al filo de las 18 horas vamos a llegar a los 45 grados Celsius, 29 en la mínima, para mañana jueves 44-25, el próximo viernes 44-26, soleado desde hoy hasta el lunes 29, ya lo sabe. Bien, pues nosotros ya nos vamos, le agradezco infinitamente su amable compañía y su atención.
1: Esta ha sido una edición más de su tan gustado programa Madrugadores del Valle.
0: Otro programa.
1: Otro dolor de cabeza.
0: Otra jaqueca.
1: Otro sonido de oídos.
0: No me dio la cabeza, fíjate.
1: ¿Y eso por qué?
0: Tanta habladera.
1: Sí.
0: Se lo Armando Perea y a Joel Estrada. Nos vamos a volver a escuchar mañana, jueves, Dios mediante, de 6 a 8. Que le funcione Mercurio. Gracias, Iván. Hasta mañana.
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0: buenos días. Muy buenos días a todos los que nos escuchan a través de la 850 AM Buenísima. Mi nombre es Luis Benito Barrón y vamos a presentarle a usted toda la información que se dio el día de ayer en la ciudad capital, aquí en Mexicali, a través de este su informativo, El Cachanilla Radio. Recuerde que estamos en vivo y a todo color a través de la 850 AM Buenísima y también a través de las benditas y malditas redes sociales de El Cachanilla, tanto en Facebook como en Twitter como en YouTube, en esta bonita mañana de miércoles, miércoles, ombligo de semana, y pues en esta bonita mañana húmeda, bastante húmeda, y que, ojo, ahorita les vamos a dar información, porque el día de hoy estará bastante, bastante cálido, según lo que nos dice el titular de la Unidad Municipal de Protección Civil en Mexicali, el Capitán Salvador René Rosado, pero no sin antes comentarles que nos acompaña hoy aquí en los controles nuestro querido Armando Dueñas, Armando, el que se pone la verde. También viene con su camiseta verde el día de hoy, y no es para menos, el día de hoy participa México en su evento de fútbol mundial, en el tercer juego, en este tercer juego, que pues ahorita ya está calificada la selección, pero pues el día de hoy se juega este partido en punto de las 6 de la tarde, aquí en el horario de Baja California, a las 6 de la tarde, en lo que viene siendo su tercera participación en este evento, y pues que se espera con muchas ansias que gane, que logre el tercer juego al hilo, ganando, haciendo una buena primera ronda por parte de nuestra selección mexicana. Y pues mi querido Armando se trajo casi nada, la del número 10, ay, papel de China. El número 10 es el que trae el día de hoy nuestro buen Armando Dueñas. Era todo, mi querido Armando. Y pues mire usted, comentarles que tenemos bastante, bastante información para el día de hoy. Comentarle también que pues ha sido muy insistente el Capitán Salvador René Rosado en el tema de el pronóstico del clima para el día de hoy, porque el día de hoy se pronostica un día muy caluroso, con cielo mayormente despejado, temperaturas de 43 grados, con una sensación térmica de hasta 45 grados y con una mínima de 27 grados, con vientos de 10 a 20 kilómetros por hora y una racha de hasta 40 kilómetros por hora, con una humedad relativa hasta 16%. Yo hoy sentí más alta la temperatura, no tan bajita. Vamos ahorita a escuchar precisamente lo que nos dice el Capitán Salvador René Rosado para lo que viene siendo el clima del día de hoy y el clima del día de mañana.
1: Si bien es cierto, el Servicio Meteorológico Nacional Mexicano nos está notificando que a partir de mañana miércoles y el próximo día jueves, las temperaturas se van a elevar por rangos de 45 grados centígrados. Van a ser dos días muy calurosos, de acuerdo al Servicio Meteorológico Nacional Mexicano. Esto para la región del municipio de Mexicali. El día viernes, sábado y domingo, las temperaturas tienen una tendencia a bajar. El día viernes se están pronosticando 42 grados centígrados, 41 para el próximo día sábado, al igual que el próximo día domingo. Sin embargo, vale la pena una cognota.
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1: Ocurrirá el próximo día sábado, que además de alcanzar en espacios abiertos, siempre y cuando se cumpla el pronóstico, 60 kilómetros por hora, el sábado vendrían acompañados de mucho polvo.
0: Charo. Dale. No te preocupes, nomás no digas ahí, güey. No, no, aquí no se preocupe, todo controlado por mi querido Armando. Mire, comentarle a usted que, pues ahí ya escucharon al capitán Salvador René Rosado con esta información muy importante que la tome en cuenta y en consideración porque, pues no es para menos, ¿no? El clima sí está bastante, bastante caluroso. Hoy se podría aplicar, Armando, esa de que si viene alguien de fuera, hubieras venido ayer, hoy se puede aplicar, hoy la puede aplicar a la familia o a quien venga a visitarlo de fuera, porque hoy sí va a estar caliente, y si los días pasados lo sintió feo, pues el día de hoy y mañana, aguas porque va a estar no feo, lo que le sigue de feo, horrible. Bueno, mire, también el capitán Salvador René Rosado nos pide, por favor, que hagamos las recomendaciones de no ingresar a zonas agrestes del desierto. Mire, no está prohibido, No está prohibido, pero, pues más vale. ¿Para qué? ¿Para qué se va? Mire, mejor el día de hoy, vaya preparando en su casa. Yo sí, ayer, con todo el respeto, y mi esposa ahí le puede confirmar, yo sí ayer fui y surtí papitas de todas, sodas, ¿qué más compré, amor? No me acuerdo, papitas, de esos Doritos, nomás me faltó comprar la salsa Valentina y limones amarillos porque no encontré, pero hoy los voy a ir a buscar saliendo de aquí, porque tenemos que tener bien surtidito para el partido de la tarde, y hasta me compré una de esas soditas Peñafiel de limón. Esas le pones tequilita y las escarchas con poquito ese tajín. No, ¿qué andas haciendo, Armando? ¿Qué andas haciendo? Bien rico. Entonces, le digo eso para el día de hoy en la tarde, que es el juego. Entonces, para que usted también prepare ahí su botanita, sus cositas, en lo fresquecito, hombre, ¿para qué se va a las zonas agrestes? Ya más adelante podrá ir. Entonces estas recomendaciones nos hace el capitán Salvador René Rosado al mismo tiempo que nos pide que no dejen a los niños, adultos mayores y así como las mascotas a bordo de automóviles. Nada de que voy en 5 minutitos aquí, es más, 2 minutos, no me tardo, me bajo rápido al Oxxo. No, señores, no, por favor, si usted deja a su niño o a su mascota, lo único que va a encontrar cuando salga del mercado o del Oxxo va a ser el vidrio roto porque algún ciudadano o la misma policía municipal va a llegar y si ve eso en su vehículo, pues sorry, pero le van a hacer eso, con tal de que no pase a mayores. También nos piden que no practiquen deportes o actividades al aire libre en horas pico de calor, vistan ropas de colores claros, hagan descansos e intervalos de tiempo a quienes trabajan al aire libre, utilicen protector solar y beban abundante agua. De ser necesario, acudan a los refugios del DIF en la ciudad y en el Valle de Mexicali, mantengan a la sombra y con agua a sus mascotas. Cualquier emergencia marque al 911. A las mascotas ahí les encargamos que les esté cambiando el agua, no se las deje, oye, se las dejan ahí en el solazo, pues, pobres mascotas, van a decir, yo no pedí caldito, yo pedí agua. Vamos a escuchar rápidamente, antes de irnos al corte, lo que nos dice, las recomendaciones que nos da el capitán Salvador René Rosado.
1: Bueno, oficialmente, con el ingreso del verano, la recomendación de Protección Civil a la población es que no ingresen a las zonas agrestes de los desiertos. No es que se encuentren cerrados, es una recomendación que nosotros damos.
3: Okay. ¿Cuáles serían estas zonas agrestes? ¿Cuál era aquel lugar?
1: Bueno, nos referimos todo lo que es la zona desértica del municipio, particularmente el vaso de Laguna Salada, la zona norte del Valle Mexicali, la zona de algodones, que es conocida como las dunas, esas son las zonas agrestes.
3: Estos ascensos al Cienfies, al Centinela también son...
1: Bueno, es recomendable no hacerlo.
0: Bueno, pues ya escucharon ustedes lo que comenta el capitán Salvador René Rosado sobre pues estas recomendaciones. Pues ahí sí le pedimos, por favor, lo considere, y si puede, pues no vaya, no vaya, por lo menos en estos días que va a estar bastante, bastante fuertes y altas las temperaturas. Por favor, ahí se lo pedimos de favorcito. Mire, vamos a ir a una pequeña pausa comercial, no se vaya, quédese con nosotros aquí en su informativo El Cachanilla Radio. 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
0: Gracias, gracias por continuar con nosotros aquí en su informativo El Cachanilla Radio. 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Mire, rápidamente comentarles. Rubén Alonso nos dice, buenos días, muchas gracias a Rubén Alonso, gracias por estarte reportando. Cristo Rey Barbotín, carita feliz para este miércoles, ombligo de semana. Teresa González, mi señora madre, buenos días, hijo, buenos días, madre. Y pues mire, vamos a seguir con más información para usted. Mire, el día de ayer la gobernadora Marina del Pilar Ávila Olmeda tuvo su mañanera, su actividad de mañanera, en donde pues vamos todos los reporteros perdón, y medios que cubrimos la fuente, asistimos, y pues uno de los temas, de los primeros temas que se vio con la gobernadora fue el del audio que se filtró. Ayer le comentábamos sobre este audio. Le comentábamos también que, pues, yo me saqué de onda, la verdad, porque no escuché que alguien le preguntara, oye,
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0: ...que tiene a su lado y, pues, pues pareciera que el enemigo, ¿no? Lo hemos comentado aquí muchas veces, Armando. El enemigo pareciera que lo tiene en casa la gobernadora. Bueno, pues vamos a ver. Mientras tanto, pues esto fue lo que nos respondió el día de ayer la gobernadora Marina del Pilar sobre el tema del audio en la mañanera.
6: Bueno, eso que dicen de que acuerdos en lo oscurito, como ya lo comenté ayer, ¿no? Así lo que comenté ayer, eso es. Yo lo busqué a él en algún momento porque hay personas que se están acercando a mí, como justamente estas personas del audio, que se dicen ser intermediarias de. Entonces a mí, pues eso me pareció muy extraño y yo, para tener más certeza legal o jurídica, contacté a este asesor en algún momento y él me dio una asesoría legal en su momento. Ya no está conmigo actualmente. Esta reunión nunca ocurrió, porque pues cuando se trata de temas legales, pues evidentemente uno tiene que buscar a alguien que conozca ese tipo de temas. Y fue esa la situación únicamente, pero no hay ningún acuerdo. Yo me he reunido con mucho respeto, con mucha transparencia con las autoridades del gobierno de Estados Unidos. Mantenemos muy buena comunicación, muy buena coordinación. Y pues en este caso en particular, cuando se me empiezan a hacer ciertas, se empiezan a acercar personas, pues evidentemente consulté, ¿no?, a alguien que supiera de estos temas. Sin embargo, pues no se encuentra actualmente conmigo. Y eso es lo que puedo yo decir. No es mi abogado. En su momento lo contacté, como te lo comento, en algún momento lo contacté, justamente pues porque personas se acercan, ¿no? Y en ese sentido es que pues busqué una asesoría para saber cuál es la ruta en este sentido. Sin embargo, es lo que tengo que decir, lo mismo que les dije ayer, ¿no? En algún momento sí lo contacté, me dio una asesoría pues jurídica en cuanto a estos temas. Y actualmente no tengo ningún tipo de relación con él.
7: Continuamos con Erika Gallego, vamos a continuar.
6: Pues tal parece, o estuvo raro, ¿no? Pues mira, yo estoy muy tranquila, trabajando, contenta, dando la cara. Aquí vamos a seguir trabajando por el bienestar de las familias baja californianas. Tuvimos una gran gira de nuestra presidenta durante el fin de semana. Sigo trabajando con mucha coordinación con el gobierno de Estados Unidos y así vamos a seguir trabajando con mucha coordinación por el bienestar de las familias de ambos lados de la frontera. Es lo que les puedo decir, lo mismo que comenté ayer, y pues eso es. Nada más no hagamos telenovelas ni historias de la Rosa de Guadalupe. Entonces, pues ya no tengo nada más que decir del tema.
8: ¿Qué fecha tiene este audio?
6: Fue en enero se acercaron, en enero de este año. Se acercaron estas personas, yo las recibí porque decía ser intermediario de una agencia y pues lo recibí. Entonces cuando me sorprendió un poco en la plática y pues lo comento ahí mismo en el audio, ¿no? Con mucho gusto, si hay algún tema que aclarar, yo estoy tranquila, estoy abierta a cualquier situación y he mantenido reuniones constantes con el gobierno de Estados Unidos, regulares. Hemos seguido trabajando con mucha coordinación, con mucho respeto, con mucha transparencia. Y les dije, bueno, pero ya cualquier tema legal o jurídico, pues hay que verse a través de un abogado. Y como en algún momento contacté justamente por este tipo de situaciones, ¿no? Para una consultoría y tener mayor certeza sobre el proceso judicial o este tipo de circunstancias que se llevan, que no hay ningún caso, no hay ningún tema. Por lo mismo, como no hay ningún tema, no hay ningún caso, pues es que actualmente no cuento con un abogado, este abogado.
0: Bueno, pues ya escuchó usted lo que comenta al respecto la gobernadora Marina del Pilar. Digo, yo no me quiero meter mucho en este tema porque la verdad, está en su derecho ella de que si perdió la visa, pues de manera inmediata quiera volver a conseguirla. Es gobernadora, tiene todos los medios. Digo, bueno, con Estados Unidos es otro rollo, ¿no? Pero digo, si tiene manera, pues va a buscar los medios adecuados o para poder recuperar su visa, ¿no? Me imagino que esa es la situación con la gobernadora Marina del Pilar Ávila Olmeda. Nos dice Ricardo Castro, buenos días, saludos desde el ejido Toluca. Benito, estos suspirantes de Morena que quieren gobernar Baja California dicen que van a defender la 4T. ¿Sabe usted de quién la van a defender? Tómala, qué buena interrogante nos dice aquí Ricardo Castro. El avión, dice Calderón. Dice Alejandro García, buenos días, hoy gana México 1-0, tómala. Pues ahí puede escuchar a Alejandro García, ahí con nuestra amiga Erika Gallego, ahí puede escucharlo con sus comentarios deportivos con relación a este evento de fútbol mundial. Julio Beliz nos dice, saludos a todos y que tengan un buen ombligo de semana, una felicitación a todos los Juanes, hoy en su día, ándale, hoy es día del Juan, ¿sí? Juan, a mí que me pongan Juan, era el quinto patito de la canción, Juan, pues le mando un abrazote a mi querido tío Juan, a quien quiero mucho, le mando un abrazote y a mi tío, a mi primo también, a mi primo Juan, les mando un abrazote a los dos y muchas felicidades. Ricardo Castro nos dice, Benito, por favor, ya deja de defender a la gobernadora. La única responsable es ella, nadie más, dice, híjole, ay, ¿qué hago? ¿Le hago caso a Ricardo o qué hacemos, Armando? ¿Qué hacemos? Bueno, pues seguimos informando. Mire, nos dice Orfalinda Hinojosa, órale, Ricardo, vas a ver. Nos dice Orfalinda Hinojosa, buenos días, amigo Benito, saludos y compartido, muchas gracias a nuestra querida amiga Orfalinda Hinojosa. Mire, seguimos con más información para usted. También el día de ayer, pues nos comenta la gobernadora, se le cuestionó, fíjate, ayer los compañeros andaban muy cizañosos. Le preguntaron a la gobernadora sobre pues los ausentes con la presidenta. Hubo eventos que viernes, sábado y domingo, en distintos municipios, San Quintín, Tijuana y Mexicali, bueno, Valle de Mexicali, donde pues estuvo la presidenta de la República y no estuvieron todos los diputados federales o los senadores, o los alcaldes, y se le cuestionó a la gobernadora que qué onda, por qué no los invitó la gober. Dice la gobernadora, este es evento federal, le corresponde al presidente invitarlo, yo qué hice yo, pero no es algún tema ahí de cizaña política, de algo que esté, no, para nada, dice la abogada. Vamos a escuchar lo que nos dice al respecto Marina del Pilar Ávila Olmeda.
6: Bueno, mira, en el caso de la gira, la verdad es que los funcionarios estuvieron atendiendo a las personas, estuvieron atendiendo a la gente que llegaba con alguna solicitud para la presidenta, entonces yo les pedí estar muy, muy atentos a todas las solicitudes que se hicieran a la presidenta, y ellos estaban en el territorio, y es presidencia quien invita directamente a los eventos. Entonces, la alcaldesa de San Quintín tuvo un problema de salud, una operación de su rodilla, ella lo manifestó así previamente. En el caso de Mexicali, entiendo que Norma se disculpó por un tema personal, pero estuvieron ahí algunos de los compañeros y compañeras diputadas en el evento. Entiendo que sí, nosotros no hacemos la convocatoria porque son eventos que están a cargo de presidencia. No hubo regaño para nadie esta vez, no para nada, estaba muy contenta la presidenta y al contrario, muy, muy solidaria con todas las compañeras y compañeros.
0: Bueno, pues ya escucharon.
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0: ¿Qué tenemos con los postes? Vamos a escuchar lo que nos dice precisamente la gobernadora Marina del Pilar Ávila Olmeda al respecto.
6: Y también decirles que han disminuido mucho el número de interrupciones en relación a años anteriores. Sin embargo, se están haciendo esfuerzos muy importantes, como justamente es este cambio en los postes de energía, que aquí en Mexicali la gran mayoría son de madera, ahora los van a cambiar por esos 4,000 nuevos postes de concreto, y es parte de las acciones que se deben de implementar para fortalecer el equipamiento y la infraestructura en materia de distribución y transmisión de energía. Entonces, sí es una acción importante para disminuir el tema de las interrupciones, más no podemos asegurar que no vaya a haber alguna interrupción, porque se pueden dar por diversas razones, como choques, los propios animalitos que luego se paran aquí en los postes, otro tipo de cuestiones, ¿no? Pero se sigue trabajando en la generación de energía en Mexicali y en Baja California. Y platícanos aquí.
11: Perdón, antes de la intervención del director, un seguimiento, gobernadora, director. Sí, ayer la titular de Canacintra, Tere Babún, hablaba de que no son 4,000. O sea, no son para Mexicali, sino que va a ser una distribución para todo el estado.
6: No, son
11: y
6: para
11: no
6: Mexicali.
11: Se sabe la cantidad.
6: Son para Mexicali.
11: Había comentado. Y luego, que esto.
6: Los 4,000 son para Mexicali.
11: Que esto va a ser por denuncia. Va a ser por denuncia ciudadana. Así lo manifestó la presidenta.
6: No, lo que tenemos entendido es que va a empezar por regiones. Aquellos postes que sean los más viejos, dañados y demás, son los primeros por los que se van a empezar a hacer los cambios. Y los 4,000 postes sí son para Mexicali y San Felipe, entiendo, ¿no?
8: ¿Cómo para qué alcanzan 4,000 postes?
6: Son importantes, sobre todo porque se van a empezar en las zonas donde más se requiere. Entonces, es un anuncio, la verdad, sí importante. Evidentemente, no es completamente la solución, pero sí es un avance, que es lo que estábamos pidiendo, el cambio de infraestructura. Pues siempre hablábamos aquí de eso, justamente, ¿no? El tema de la distribución y la transmisión. Entonces, bueno, ya empezamos con los 4,000 primeros cambios de postes que van a hacer justamente en la región.
0: Bueno, pues ya escucharon ustedes, siempre se ha visto este tema, ¿eh? Siempre, el tema de la infraestructura, que se cambie la infraestructura. ¿Sí o no, Armando? Bueno, dice aquí Ricardo Castro, dice Benito, cuando dice la gobernadora que ella seguirá trabajando, yo creo que ese es el gran problema. Para empezar, un funcionario no tiene que trabajar, su obligación es dar resultados, los que trabajan es el pueblo. Hoy que vienes tan poeta, te doy la razón, inclusive cuando le aplauden a alguien, que a un funcionario que hizo algo, yo no entiendo por qué le aplauden, es su función hacer precisamente las cosas. Y pues imagínate, hay que aplaudirnos porque respiramos. ¿Qué tal si no respiramos, nos morimos, no? Entonces pues algo así viene siendo. Javier Barba, buenos días, Benito, saludos y compartido. ¿A poco creen que no hubo regaño? Bueno, mira, yo creo que sí hubo regaño, ¿eh? Yo creo que sí hubo regaño, le volvieron a hacer la travesura a la presidenta de la República sobre la carretera allá yendo a San Quintín, y pues no, todo fue color de rosa, ¿eh? Inclusive cuando llegó aquí la presidenta, que dijo lo de la planta esta de ciclo combinado, dice, yo creí que apenas iba a arrancar, y no, ya, o sea, ni siquiera le habían informado eso a la presidenta de la República. ¿Cómo crees que se sintió? Híjole, No, de que hubo regalos, digo, de que hubo regaños, perdón, no regalos, regaños, hubo regaños. Inga, tu maíz, bueno, es que aquí Jesús me da una, Jesús Sánchez, le mando un abrazo, me da un ejemplo muy, muy gacho, qué onda ahí Jesús, bueno, no se aguante este Jesús. Pues mire, vamos ahora a escuchar lo que nos comenta en este sentido, bueno, en otro caso, el mismo secretario del Ayuntamiento de Mexicali, en donde en días pasados hubo una reincorporación de terrenos, mismos que ya habían sido donados para que se hicieran cargo de ellos en comodato. Para que se hicieran cargo una asociación civil, misma que no atendió estos terrenos, estos lugares, y el Ayuntamiento de Mexicali los vuelve a reincorporar o los vuelve a jalar con ellos. Vamos a escuchar lo que nos comenta en este sentido Rodrigo Llantada, secretario del Ayuntamiento de Mexicali.
10: Estamos formalizando, a ver, en algún momento se puso a disposición los predios de la Laguna México para estaba dispuesto que iba a estar para la Asociación Mexicana y Gran Visión para que ellos pudieran encabezar el fideicomiso para el seguimiento y mantenimiento del ecoparque que se construyó ahí con recursos del Estado. Finalmente la asociación declinó poder participar y en absoluto ejercicio de responsabilidad del Ayuntamiento de Mexicali acepta nuevamente los predios con la inversión que hoy ya se conoce, y la idea es dar la formalidad para los efectos jurídicos legales en términos de presupuesto, cuidado de los mismos espacios que hoy todos conocemos y que sabemos lo que ha representado para los mexicalenses por la gran convocatoria que tiene este ecoparque.
12: Bueno, vamos, ya es propiedad del municipio, eso es lo que
10: es. Así es.
12: ¿Y antes no era una asociación? Eso lo ha mantenido el municipio, ¿no?
10: En los primeros meses hubo unas aportaciones que hizo el Estado en lo que se formalizaba con la asociación civil, no se formalizó, y hoy lo hace el municipio a través de este efecto jurídico.
12: Ok, entonces ya el municipio es el dueño completo de este.
10: Así es. La tutela ya está bajo el municipio.
12: No, decir, no va a costar más, por ejemplo, toda la inversión que se hizo, el Estado es...
10: la inversión ya es donada, es en beneficio de los mexicalenses y administra el municipio de Mexicali.
13: ¿Qué costo va a tener de mantenimiento diario?
10: No traigo los datos, pero hay un presupuesto de mantenimiento y también hay un presupuesto de ingreso producto de algunos cobros que tiene el municipio. Pero esto, más allá de del gasto, es una inversión. Vean ustedes la convocatoria, cerca de 15.000, 20.000 personas asisten los fines de semana. Entonces lo merecen los mexicaleses, sin duda alguna.
0: Bueno, pues ya escucharon lo que comenta el mismo secretario del Ayuntamiento de Mexicali, Rodrigo Llantada Ávila. Y pues mire usted, vamos a ir a una pequeña pausa comercial, no se vaya, quédese con nosotros aquí en su informativo El Cachanilla Radio. Recuerde que estamos en vivo y a todo color a través de la 850 AM. 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
0: Gracias, gracias por continuar con nosotros aquí en su informativo El Cachanilla Radio. Dice Ricardo Castro, Benito, esos 4,000 postes, ¿para qué siglo? ¿O en qué año los van a cambiar? Oh, y viene, oh, aguas hoy con Ricardo Castro. Dice Eduardo Villegas, buenos días Benito, saludos y compartido. Saludos mi querido Lalo. Y pues, mire, vamos a entrar ahora a un tema bastante delicado. Y me he cansado de decirlo y me he cansado de comentarlo. No traemos toda la película completa porque, porque mire, ahí le voy a explicar cómo está esta situación. Resulta que una joven de 33 años, Heréndira, fue víctima de feminicidio registrado en Parajes de Puebla. Pues como verá usted, una de las zonas con mayor denuncias por el tema de violencia de género o violencia familiar. Estamos hablando en todo el estado, de denuncias en todo el estado es... Los Pueblas, la zona de Los Pueblas aquí en Mexicali. El cuerpo de esta joven fue localizado en su propio hogar el 18 de junio después de que vecinos pues informaron ahí que venían olores putrefactos ahí de esa vivienda. Llegaron las autoridades y efectivamente encontraron el cuerpo de esta joven pues ya en estado de descomposición. Para acabarla, pues resulta que pues a la hora de la autopsia se deduce que hubo estrangulamiento hacia esta joven. También salió a la luz, y esto lo dio a conocer el día de ayer la misma fiscal estatal, Marielena Andrade Ramírez, que ya había una denuncia en contra de la expareja sentimental de esta joven Heréndira. Ya había denuncias por agresión y cuestiones violentas con esta persona. Inclusive cuando a este presunto feminicida se le llevó ante una jueza de control por el tema de violencia familiar, la juzgadora determinó en ese momento que el actuar del presunto victimario no representaba un peligro latente para la víctima y decidió no dictar medida cautelar de prisión preventiva cuando se solicitó por parte del Ministerio Público. Según lo que tengo entendido es que pues las medidas que otorgó en este momento la jueza fue simplemente pues no te acerques. Él vivía con la muchacha, le pidieron que se saliera de la casa, pues todo lo que te van a decir porque creen que eres buena persona. Lamentablemente pues esto no salió como se esperaba. Lamentablemente pues esta persona, o presuntamente esta persona, actuó en contra de la joven, y pues hoy estamos hablando de un feminicidio más en nuestro estado. Aquí lo curioso, y aguas porque se van a ir con todo ante esta jueza, la jueza Carla Violeta Fierro, no me acuerdo qué más. Pues lamentablemente esta situación la designa una mujer jueza. Es lo que les digo, tenemos gobernadora, tenemos fiscala, tenemos magistradas, juezas, presidentas municipales, diputadas, mayoría diputadas, regidoras, y sigue este tema sin tener la sensibilidad que se debe de tener. Sigue habiendo fallas en el sistema. Esta joven no murió porque

0: Porque ayer solo vimos la parte de la fiscal y la fiscal tenía una indignación muy grande. O no sé si la tenía porque estaba frente a la gobernadora y había que tenerla. ¿Y frente de qué? A 40 medios de comunicación. Pero, pues no tenemos la parte de la jueza. Pero si fue así como dice la fiscal, pues creo que tenemos un grave problema en nuestro estado, ¿eh? Un grave problema. Increíble lo que está pasando. Vamos a escuchar lo que nos dice María Elena Andrade Ramírez.
1: En el caso de esta víctima, Eréndira, tenemos abierta la carpeta de investigación por feminicidio. Hay un proceso anterior donde ella denunció por violencia familiar a su pareja, ¿sí? Que también este proceso es contra esta persona. Lamentablemente a él se le dio una medida cautelar en el otro proceso que se encuentra ya judicializado y está en etapa de investigación formalizada, se le dio una medida cautelar diferente a la prisión preventiva. No obstante, la solicitud y petición y argumento de la Fiscalía de que pues se encontraba en situación de riesgo esta víctima. Al darle esa medida cautelar, una juez femenina, Carla Violeta, se llama la juez, lamentablemente tuvo el acercamiento con la víctima, ¿sí? Y tenemos como causa de la muerte asfixia por ahorcamiento. Vamos a continuar la investigación, ¿sí? Y vamos a hacer que se logre justicia en el caso de Eréndira.
2: Ella sí hizo la conducción, ella sí denunció
1: Sí.
2: y lo que el ámbito judicial no le, bueno, cambió la
1: Sí,
2: denuncia.
1: había un NUP el 11.962 del 2026 contra Gustavo N. Y la juez le impuso la obligación de presentarse catorcenalmente, la prohibición de acercarse a todo el fraccionamiento de parajes de Puebla cuando este sujeto tenía antecedentes que se llegaba hasta su casa, que le rompía las ventanas, se metía contra, venciendo cualquier otro obstáculo, de abstenerse de consumir cualquier tipo de bebidas alcohólicas, la separación inmediata del domicilio. Ubicado en Avenida Adobo 564 de Parajes.
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1: Degenerativas, sí, sospechaba el hermano, puesto que el estado de descomposición no advertía huellas de violencia de nada en ese momento. No se sabía, pues, y el proceso es que se manda un reconocimiento. Posteriormente se reúnen los familiares, sí, y ya dicen, a ver, pudo haber sido esto, porque tenemos sospecha que se haya acercado la expareja sentimental. Se vincula el tema con esta carpeta y se manda a CEMEFO para el reconocimiento correspondiente. Encuentran sospechas de que haya sido alguna intervención de un tercero y en autopsia sale ese resultado. Sí, definitivamente sí, ahí está el resultado. Eréndira ya fue privada de la vida por su agresor, cuando había antecedentes, cuando fue solicitado que se quedara en prisión preventiva precisamente para evitar un desenlace fatal como sucedió.
6: Continuamos.
10: ¿Qué va a pasar con la jueza? Porque no es la primera vez que ocurre este tipo de situaciones con otras personas.
1: vamos a darle vista al presidente, al tribunal de disciplina, precisamente

0: para advertir si hay más situaciones reiteradas de esta cuestión.
1: Continuamos con Antonio Veras para poder avanzar en el orden de preguntas. La fiscal se va a quedar al final para atender sus preguntas.
0: Hay falta de pertenencias. Se habla de que ella había cobrado recientemente un finiquito y que no se encontró en su domicilio, y hay evidencias de que este sujeto estuvo en el domicilio. La boleta de libertad que se le dio de la otra carpeta fue encontrada en el domicilio.
2: Bueno, pues ahí escuchó todo lo que nos dice, nos da a informar la misma fiscala estatal. Dice Eduardo Villegas, la fiscala debería estar metida hasta las narices en estos temas. Pues pues ya viste, solo cuando ya revientan los temas así. Dice mi esposa Ardenia Carvajal, la juez es muy profesional, seguramente advirtió algo para no otorgarlas. Pues es que es lo que te digo, no traemos esa parte todavía. Pues sí, la fiscal así se está yendo contra la jueza con todo, con todo. Aquí también yo creo que la fiscalía tiene su culpa, pero pues que es más fácil lavarte las manos y aventar la bolita para otro lado. Dice mi señor padre, buenos días, hijo, saludos al centro delantero Armando, dice, vamos en caballo de Hacienda, hoy goleamos. Saludos, pueblo Cachanilla. Ándale, ya te hicieron goleador, Armando, con ese número ahí en la camiseta. Bueno, pues ya se nos acabó el tiempo y ante eso nada se puede hacer. Agradecemos a todos y cada uno de quienes nos siguieron a través de la 850 AM buenísima, también a quienes nos siguieron a través de las benditas y malditas redes sociales de los Cachanilla en Facebook, Twitter y YouTube. Pues ya sabe, hoy cuídese mucho del calor, hoy mándele mensajes a Messi por su cumpleaños, creo que también la presidenta de la República cumple años hoy, también mándele mensajitos, pero sobre todo protéjase del calor y disfrute del partido de manera familiar, no se nos aloque demasiado, no se nos ponga agresivo, y por favor, ahí le encargamos que disfrute de este bonito miércoles. Nos dice Eduardo Villegas, pues es que si no es la jueza, va a ser la fiscala, dice, la responsable, pero una de dos, dice, no. Dice, arriba México, nos dice Eduardo Villegas, arriba. Bueno, pues ya sabe usted, le mando un besote a mi esposa Ardenia Carvajal, a quien amo mucho, ya lo sabe, condenadota. Y pues, mi nombre es Luis Benito Barrón. Ah, ya te dije gracias, Armando. Gracias, Armando, por estar en los controles. Mi nombre es Luis Benito Barrón y le deseo que pase un excelente miércoles. ¡Que viva México y que gane el día de hoy! Nos vemos mañana.

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7: La diputada federal con licencia Eva Moreno formalizó también su registro como aspirante a la coordinación de la defensa de la Cuarta Transformación en Baja California. Durante su mensaje destacó su trayectoria como fundadora de Morena y su participación en diversas luchas sociales y políticas del movimiento. Moreno señaló que la seguridad es actualmente la principal preocupación de las y los bajacalifornianos, por lo que llamó a fortalecer las instituciones de justicia y la coordinación entre los tres niveles de gobierno. Finalmente, afirmó que su aspiración busca contribuir la construcción del segundo piso de la Cuarta Transformación en Baja California. Baja californianos tienen hasta el 30 de junio para hacer el pago de refrendo de la tarjeta de circulación con vehículos años 2016 y anteriores. Así lo dio a conocer Recaudación de Rentas del Estado. El PRI de Baja California dice que la presidenta no sabe. Esto tras la visita de Claudia Sheinbaum a Mexicali. El tricolor criticó que la mandataria mexicana no conozca las realidades cachanillas.
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8: El Congreso del Estado aprobó una reforma a la ley que reglamenta el servicio de agua potable en el Estado para garantizar que las comisiones estatales de servicios públicos reparen el pavimento que se había afectado por sus obras en un...
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0: Hola, muy buenos días. Hola, familia Marta Lía. Gracias por acompañarnos hoy miércoles glorioso y sobre todo participando lo que es dando la natividad de San Juan el Bautista hoy 24 de julio. Así que pues felicidades a todas las personas que se llaman Juan y Juanita también. Muchas felicidades, que Dios los siga bendiciendo, ¿verdad? Sobre todo para que tengan vida, salud, sobre todo vivir en armonía con Dios. Leemos un párrafo de Lucas, donde viene en cuestión de Juan. La iglesia celebra gozoso el nacimiento de Juan el Bautista, cuya misión fue dar testimonio de la luz en el umbral de los tiempos nuevos. Jesús mismo destaca el incomparable papel del Bautista cuando dijo: entre los hijos de los hombres no hay ninguno que pueda comparar como Juan el Bautista. Entonces, hoy la palabra de hoy, la hermanita, nos hablará sobre todas las bendiciones que nos ha dado Juan el Bautista. Buenos días, estamos al aire, programa de colores.
1: Buenos días. Iniciamos el rezo del Santo Rosario. Por la señal de la Santa Cruz, de nuestros enemigos, líbranos, Señor Dios nuestro. En el nombre del Padre, del Hijo y del Espíritu Santo.
0: Amén.
1: Amén. Gracias, Señor, por un día más de vida que nos concedes vivir. Te ofrecemos este rosario por la conversión de los pecadores, la unión de los cristianos y la paz del mundo entero. Te pedimos por nuestros enfermos y por nuestros difuntos. Los misterios que vamos a considerar hoy son los misterios gloriosos. Primer misterio, la resurrección del Señor. Padre nuestro que estás en el cielo, santificado sea tu nombre. Venga a nosotros tu reino. Hágase tu voluntad en la tierra como en el cielo.
0: Danos hoy nuestro pan de cada día. Perdona nuestras ofensas como también nosotros perdonamos a los que nos ofenden. No nos dejes caer en tentación y líbranos del mal. Amén.
1: Dios te salve María, llena eres de gracia. El Señor es contigo. Bendita eres entre todas las mujeres y bendito es el fruto de tu vientre, Jesús.
0: Santa María, Madre de Dios, ruega por nosotros pecadores, ahora y en la hora de nuestra muerte. Amén.
1: Dios te salve María, llena eres de gracia. El Señor es contigo. Bendita eres entre todas las mujeres y bendito es el fruto de tu vientre, Jesús.
0: Santa María, Madre de Dios, ruega por nosotros pecadores, ahora y en la hora de nuestra muerte. Amén.
1: Dios te salve María, llena eres de gracia. El Señor es contigo. Bendita eres entre todas las mujeres, y bendito es el fruto de tu vientre, Jesús.
0: Santa María, Madre de Dios, ruega por nosotros pecadores, ahora y en la hora de nuestra muerte. Amén.
1: Dios te salve María, llena eres de gracia. El Señor es contigo, bendita eres entre todas las mujeres, y bendito es el fruto de tu vientre, Jesús.
0: Santa María, Madre de Dios, ruega por nosotros pecadores, ahora y en la hora de nuestra muerte. Amén.
1: Dios te salve María, llena eres de gracia, el Señor es contigo, bendita eres entre todas las mujeres, y bendito es el fruto de tu vientre, Jesús.
0: Santa María, Madre de Dios, ruega por nosotros pecadores, ahora y en la hora de nuestra muerte. Amén.
1: Dios te salve María, llena eres de gracia. El Señor es contigo. Bendita eres entre todas las mujeres, y bendito es el fruto de tu vientre, Jesús.
0: Santa María, Madre de Dios, ruega por nosotros pecadores, ahora y en la hora de nuestra muerte. Amén.
1: Dios te salve María, llena eres de gracia. El Señor es contigo, bendita eres entre todas las mujeres, y bendito es el fruto de tu vientre, Jesús.
0: Santa María, Madre de Dios, ruega por nosotros pecadores, ahora y en la hora de nuestra muerte. Amén.
1: Dios te salve María, llena eres de gracia. El Señor es contigo, bendita eres entre todas las mujeres, y bendito es el fruto de tu vientre, Jesús.
0: Santa María, Madre de Dios, ruega por nosotros pecadores, ahora y en la hora de nuestra muerte. Amén.
1: Dios te salve María, llena eres de gracia. El Señor es contigo. Bendita eres entre todas las mujeres, y bendito es el fruto de tu vientre, Jesús.
0: Santa María, Madre de Dios, ruega por nosotros pecadores, ahora y en la hora de nuestra muerte. Amén.
1: Dios te salve María, llena de...
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1: Nuestra muerte. Amén.
0: Dios te salve María, llena eres de gracia, el Señor es contigo. Bendita eres entre todas las mujeres y bendito es el fruto de tu vientre, Jesús.
1: Santa María, Madre de Dios, ruega por nosotros pecadores, ahora y en la hora de nuestra muerte. Amén.
0: Dios te salve María, llena eres de gracia, el Señor es contigo. Bendita eres entre todas las mujeres y bendito es el fruto de tu vientre, Jesús.
1: Santa María, Madre de Dios, ruega por nosotros pecadores, ahora y en la hora de nuestra muerte. Amén.
0: Dios te salve María, llena eres de gracia, el Señor es contigo. Bendita eres entre todas las mujeres y bendito es el fruto de tu vientre, Jesús.
1: Santa María, Madre de Dios, ruega por nosotros pecadores, ahora y en la hora de nuestra muerte. Amén.
0: Dios te salve María, llena eres de gracia, el Señor es contigo. Bendita eres entre todas las mujeres y bendito es el fruto de tu vientre, Jesús.
1: Santa María, Madre de Dios, ruega por nosotros pecadores, ahora y en la hora de nuestra muerte. Amén.
0: Dios te salve María, llena eres de gracia, el Señor es contigo. Bendita eres entre todas las mujeres y bendito es el fruto de tu vientre, Jesús.
1: Santa María, Madre de Dios, ruega por nosotros pecadores, ahora y en la hora de nuestra muerte. Amén.
0: Dios te salve María, llena eres de gracia, el Señor es contigo. Bendita eres entre todas las mujeres y bendito es el fruto de tu vientre, Jesús.
1: Santa María, Madre de Dios, ruega por nosotros pecadores, ahora y en la hora de nuestra muerte. Amén.
0: Dios te salve María, llena eres de gracia, el Señor es contigo. Bendita eres entre todas las mujeres y bendito es el fruto de tu vientre, Jesús.
1: Gloria a Santa María, Madre de Dios, ruega por nosotros pecadores, ahora y en la hora de nuestra muerte. Amén.
0: Gloria al Padre, al Hijo y al Espíritu Santo.
1: Como era en el principio, ahora y siempre, por los siglos de los siglos. Amén. María, Madre de Gracia, Madre de Misericordia.
0: En la vida y en la muerte, ampáranos, Gran Señor.
1: Sagrado Corazón de Jesús.
0: En vos confío.
1: Tercer misterio, la venida del Espíritu Santo. Padre nuestro que estás en el cielo, santificado sea tu nombre. Venga a nosotros tu reino. Hágase tu voluntad en la tierra como en el cielo.
0: Danos hoy nuestro pan de cada día. Perdona nuestras ofensas como también nosotros perdonamos a los que nos ofenden. No nos dejes caer en tentación y líbranos del mal. Amén.
1: Dios te salve María, llena eres de gracia. El Señor es contigo. Bendita eres entre todas las mujeres y bendito es el fruto de tu vientre, Jesús.
0: Santa María, Madre de Dios, ruega por nosotros pecadores, ahora y en la hora de nuestra muerte. Amén.
1: Dios te salve María, llena eres de gracia. El Señor es contigo. Bendita eres entre todas las mujeres y bendito es el fruto de tu vientre, Jesús.
0: Santa María, Madre de Dios, ruega por nosotros pecadores, ahora y en la hora de nuestra muerte. Amén.
1: Dios te salve María, llena eres de gracia. El Señor es contigo. Bendita eres entre todas las mujeres y bendito es el fruto de tu vientre, Jesús.
0: Santa María, Madre de Dios, ruega por nosotros pecadores, ahora y en la hora de nuestra muerte. Amén.
1: Dios te salve María, llena eres de gracia. El Señor es contigo. Bendita eres entre todas las mujeres y bendito es el fruto de tu vientre, Jesús.
0: Santa María, Madre de Dios, ruega por nosotros pecadores, ahora y en la hora de nuestra muerte. Amén.
1: Dios te salve María, llena eres de gracia. El Señor es contigo. Bendita eres entre todas las mujeres y bendito es el fruto de tu vientre, Jesús.
0: Santa María, Madre de Dios, ruega por nosotros pecadores, ahora y en la hora de nuestra muerte. Amén.
1: Dios te salve María, llena eres de gracia. El Señor es contigo. Bendita eres entre todas las mujeres y bendito es el fruto de tu vientre, Jesús.
0: Santa María, Madre de Dios, ruega por nosotros pecadores, ahora y en la hora de nuestra muerte. Amén.
1: Dios te salve María, llena eres de gracia. El Señor es contigo. Bendita eres entre todas las mujeres y bendito es el fruto de tu vientre, Jesús.
0: Santa María, Madre de Dios, ruega por nosotros pecadores, ahora y en la hora de nuestra muerte. Amén.
1: Dios te salve María, llena eres de gracia. El Señor es contigo. Bendita eres entre todas las mujeres y bendito es el fruto de tu vientre, Jesús.
0: Santa María, Madre de Dios, ruega por nosotros pecadores, ahora y en la hora de nuestra muerte. Amén.
1: Dios te salve María, llena eres de gracia. El Señor es contigo. Bendita eres entre todas las mujeres y bendito es el fruto de tu vientre, Jesús.
0: Santa María, Madre de Dios, ruega por nosotros pecadores, ahora y en la hora de nuestra muerte. Amén.
1: Dios te salve María, llena eres de gracia. El Señor es contigo. Bendita eres entre todas las mujeres y bendito es el fruto de tu vientre, Jesús.
0: Santa María, Madre de Dios, ruega por nosotros pecadores, ahora y en la hora de nuestra muerte. Amén.
1: Gloria al Padre, al Hijo y al Espíritu Santo.
0: Como era en el principio, ahora y siempre, por los siglos de los siglos. Amén.
1: María, Madre de Gracia, Madre de Misericordia,
0: en la vida y en la muerte, ampáranos, Gran Señora.
1: Sagrado Corazón de Jesús,
0: en vos confío.
1: Cuarto Misterio, la Asunción de María Santísima. Padre nuestro,
0: que estás en el cielo, santificado sea tu nombre. Venga tu reino, haga Señor tu voluntad, así en la tierra como en el cielo.
1: Danos hoy nuestro pan de cada día, perdona nuestras ofensas, como también nosotros perdonamos a los que nos ofenden. No nos dejes caer en tentación y líbranos del mal.
0: Dios te salve María, llena eres de gracia, el Señor es contigo. Bendita eres entre todas las mujeres y bendito es el fruto de tu vientre, Jesús.
1: Santa María, Madre de Dios, ruega por nosotros pecadores, ahora y en la hora de nuestra muerte. Amén.
0: Dios te salve María, llena eres de gracia, el Señor es contigo. Bendita eres entre todas las mujeres y bendito es el fruto de tu vientre, Jesús.
1: Santa María, Madre de Dios, ruega por nosotros pecadores, ahora y en la hora de nuestra muerte. Amén.
0: Dios te salve María, llena eres de gracia, el Señor es contigo. Bendita eres entre todas las mujeres y bendito es el fruto de tu vientre, Jesús.
1: Santa María, Madre de Dios, ruega por nosotros pecadores, ahora y en la hora de nuestra muerte. Amén.
0: Dios te salve María, llena eres de gracia, el Señor es contigo. Bendita eres entre todas las mujeres y bendito es el fruto de tu vientre, Jesús.
1: Santa María, Madre de Dios, ruega por nosotros pecadores, ahora y en la hora de nuestra muerte. Amén.
0: Dios te salve María, llena eres de gracia, el Señor es contigo. Bendita eres entre todas las mujeres y bendito es el fruto de tu vientre, Jesús.
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0: Señor es contigo. Bendita eres entre todas las mujeres y bendito es el fruto de tu vientre, Jesús.
1: Santa María, Madre de Dios, ruega por nosotros pecadores, ahora y en la hora de nuestra muerte. Amén.
0: Dios te salve María, llena eres de gracia, el Señor es contigo. Bendita eres entre todas las mujeres y bendito es el fruto de tu vientre, Jesús.
1: Gloria a Santa María, Madre de Dios, ruega por nosotros pecadores, ahora y en la hora de nuestra muerte. Amén.
0: Gloria al Padre, al Hijo y al Espíritu Santo.
1: Como era en el principio, ahora y siempre, por los siglos de los siglos. Amén. María, Madre de Gracia, Madre de Misericordia.
0: En la vida y en la muerte, ampáranos, Gran Señora.
1: Sagrado Corazón de Jesús.
0: En vos confío.
1: Quinto misterio, la coronación de María Santísima como Reina de cielos y tierra. Padre nuestro que estás en el cielo, santificado sea tu nombre. Venga a nosotros tu reino. Hágase tu voluntad en la tierra como en el cielo.
0: Danos hoy nuestro pan de cada día. Perdona nuestras ofensas como también nosotros perdonamos a los que nos ofenden. No nos dejes caer en tentación y líbranos del mal. Amén.
1: Dios te salve María, llena eres de gracia. El Señor es contigo. Bendita eres entre todas las mujeres, y bendito es el fruto de tu vientre, Jesús.
0: Santa María, Madre de Dios, ruega por nosotros, pecadores, ahora y en la hora de nuestra muerte. Amén.
1: Dios te salve, María, llena eres de gracia. El Señor es contigo. Bendita eres entre todas las mujeres, y bendito es el fruto de tu vientre, Jesús.
0: Santa María, Madre de Dios, ruega por nosotros pecadores, ahora y en la hora de nuestra muerte. Amén.
1: Dios te salve María, llena eres de gracia. El Señor es contigo. Bendita eres entre todas las mujeres, y bendito es el fruto de tu vientre, Jesús.
0: Santa María, Madre de Dios, ruega por nosotros pecadores, ahora y en la hora de nuestra muerte. Amén.
1: Dios te salve María, llena eres de gracia. El Señor es contigo. Bendita eres entre todas las mujeres, y bendito es el fruto de tu vientre, Jesús.
0: Santa María, Madre de Dios, ruega por nosotros pecadores, ahora y en la hora de nuestra muerte. Amén.
1: Dios te salve María, llena eres de gracia. El Señor es contigo. Bendita eres entre todas las mujeres, y bendito es el fruto de tu vientre, Jesús.
0: Santa María, Madre de Dios, ruega por nosotros pecadores, ahora y en la hora de nuestra muerte. Amén.
1: Dios te salve María, llena eres de gracia. El Señor es contigo. Bendita eres entre todas las mujeres, y bendito es el fruto de tu vientre, Jesús.
0: Santa María, Madre de Dios, ruega por nosotros pecadores, ahora y en la hora de nuestra muerte. Amén.
1: Dios te salve María, llena eres de gracia. El Señor es contigo. Bendita eres entre todas las mujeres, y bendito es el fruto de tu vientre, Jesús.
0: Santa María, Madre de Dios, ruega por nosotros pecadores, ahora y en la hora de nuestra muerte. Amén.
1: Dios te salve María, llena eres de gracia. El Señor es contigo. Bendita eres entre todas las mujeres, y bendito es el fruto de tu vientre, Jesús.
0: Santa María, Madre de Dios, ruega por nosotros pecadores, ahora y en la hora de nuestra muerte. Amén.
1: Dios te salve María, llena eres de gracia, el Señor es contigo. Bendita eres entre todas las mujeres, y bendito es el fruto de tu vientre, Jesús.
0: Santa María, Madre de Dios, ruega por nosotros pecadores, ahora y en la hora de nuestra muerte. Amén.
1: Dios te salve María, llena eres de gracia, el Señor es contigo. Bendita eres entre todas las mujeres, y bendito es el fruto de tu vientre, Jesús.
0: Santa María, Madre de Dios, ruega por nosotros pecadores, ahora y en la hora de nuestra muerte. Amén.
1: Gloria al Padre, al Hijo y al Espíritu Santo.
0: Como era en el principio, ahora y siempre, por los siglos de los siglos. Amén.
1: María, Madre de Gracia, Madre de Misericordia.
0: En la vida y en la muerte, ampáranos, Gran Señor.
1: Señor, protege y salva a los niños no nacidos.
0: Y a los nacidos también.
1: Sagrado Corazón de Jesús.
0: En vos confío.
1: Por las intenciones de nuestro Papa León XIV, nuestro Señor Obispo Enrique, todos nuestros sacerdotes y las vocaciones sacerdotales y religiosas. Padre nuestro que estás en el cielo, santificado sea tu nombre. Venga a nosotros tu reino. Hágase tu voluntad en la tierra como en el cielo.
0: Danos hoy nuestro pan de cada día. Perdona nuestras ofensas como también nosotros perdonamos a los que nos ofenden. No nos dejes caer en tentación y líbranos del mal. Amén.
1: Pongamos nuestras necesidades en las manos santísimas de María. Dios te salve, Reina y Madre de Misericordia, vida, dulzura y esperanza nuestra. Dios te salve, a ti clamamos los desterrados hijos de Eva. A ti suspiramos gimiendo y llorando en este valle de lágrimas. Ea pues, Señora abogada nuestra, vuelve a nosotros esos tus ojos misericordiosos. Y después de este destierro, muéstranos a Jesús, fruto bendito de tu vientre. Oh clemente, oh piadosa, oh dulce Virgen María, ruega por nosotros, Santa Madre de Dios,
0: para que seamos dignos de alcanzar las divinas gracias y promesas de nuestro Señor Jesucristo. Amén.
1: Elevemos nuestra oración por nuestros difuntos. Señor Dios, que nos dejaste las señales de tu bendita pasión, en la sábana santa en la cual fue envuelto tu cuerpo santísimo, cuando por José fuiste bajado de la cruz, concédenos, Señor, oh piadosísimo Señor, que por tu muerte y sepultura santa sea llevada el alma de
0: Monseñor José Ulises Macías Salcedo, Santito y Alfredo, Padre Molina, Pastora Rivera, Alfonso Quijada, Víctor Alfredo Pedraza, Ignacio Jiménez, María del Carmen Ledesma y José Alonso Ruiz.
1: A descansar en la gloria de la resurrección, donde vives y reinas con Dios Padre, con ese Espíritu Santo, por todos los siglos de los siglos.
0: Amén.
1: Dulce Madre, no te alejes, tu vista de nosotros no apartes, ven con nosotros a todas partes y solos nunca nos dejes. Ya que nos proteges tanto como verdadera Madre, cúbrenos con tu manto. Y haz que nos bendiga el Padre, el Hijo y el Espíritu Santo. Amén.
0: Amén.
1: Gracias.
0: Muchas gracias, señora, por acompañarnos. Les recordamos la línea para participar. 686-555-2062. Acuérdense que es la línea para participar. Alguna experiencia, alguna alabanza que nos quieran compartir, los escuchamos. Hola, buenos días, programa de colores, estamos al aire.
12: Buenos días. Como todos los días, dándole gracias a Dios por un día que Dios se me regala por saber todas sus maravillas. Saludos a todas las Juanitas y a los Juanitos que nos estén escuchando. Allá está el puente de Viño, Doña Juanita, a ver, a, que nos comente, a ver, a qué hora va a hacer el mole. A sus hijos, todos que están de fiesta, sus nietos, al padre Juan Patlán y a todos los sacerdotes Juanes y a todas las Juanitas. Mi participación.

0: flores, dije todo de él y ella sanó. 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
0: También. Se me olvidó darle saludos a mi amiga Inés, que le digo ánimo, ánimo, amiga. A su hermana Carmela, a su esposo Romualdo, que lo escuchan, me elegido Saltillo, mi amiga Inés, aquí en el Veracruz, mi comadre Victoria, también aquí en el Veracruz. Gracias.
3: Muchas gracias por su participación. Y sobre todo por recordarles, ¿verdad?, la línea de participar. 686-555-2062. Y recibimos a la señora Alicia.
4: Sí, bendito sea Dios en este día de San Juan, que es muy especial para todos, tantos Juanitos que tenemos. Mi suegro que para descanse, don Juan Buenrostro y Juanito su hijo, todos los Juanitos que festejan hoy su padre Juan Paplán. De fiesta hoy, familia de colores, adelante. Sí, te escuchamos. Anita, qué bueno. Adelante, adelante.
5: ¿Está bien?
4: Sí, está bien.
5: Ajá. Okay.

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0: Viendo y recordando, porque Juan fue el último de los profetas, Juan, y vamos a recordar algo sobre él que es tan interesante porque es considerado último y más grande profeta. ¿Por qué nos dicen eso de San Juan? ¿Por qué? Es el puente, Juan precisamente, fue el puente entre el Antiguo y el Nuevo Testamento. Jesús afirma, entre los nacidos de mujer no ha surgido uno mayor. Entre los nacidos de mujer no ha surgido uno mayor. Ese es el punto número uno. ¿Cuál es el siguiente? Por lo que tenemos que conocer más a Juan. Prepara el camino del Señor. La tarea de él fue preparar el camino del Señor. Cumple la profecía de Isaías. Es la voz que clama en el desierto, porque introduce la misión de Jesús. Él fue el encargado de abrirle camino, de abrirle paso a Jesús. Fue el que preparó el camino del Señor. Entonces fue considerado último y más grande profeta. Dos, prepara el camino. Y él llama a la conversión. Llama a la conversión, una predicación valiente sobre el arrepentimiento. Conviértanse, abra corazones para el Mesías. Adelante con tu participación.
1: Voy a leer el testimonio.
0: Ah, gracias. Y que yo quería que fuera antes del mes de junio, porque los padres tienen un papel tan importante, Tere, y como el valor de la oración de la esposa y de los hijos con el padre, lo que influye en el padre de familia. Adelante, Tere, adelante, te escuchamos.
1: Quiero dar testimonio del amor y misericordia que Dios tiene por nosotros y cómo mi Señor no quiere la muerte del pecador, sino que se convierta y viva. Mi esposo falleció hace algunos años. Como matrimonio, cumplimos 37 años de casados, y la vida de mi esposo estaba siempre separada de Dios, sin asistir a misa, y cuando asistía estaba sentado y sin participar. Su vida de banquero era trabajar, compromisos sociales y cerveza diariamente. Hace como 8 años, una madrugada después de llorar, enojarme, desesperarme, le dije al Señor, Señor, yo no puedo, lo dejo en tus manos, tú encárgate de él. Empecé a rezar la caminata de la Virgen de la Encarnación, pidiendo especialmente por su conversión. Su enfermedad era diabetes desde hacía 20 años aproximadamente, pero no se atendía como debía. Llegó el día en que necesitó diálisis urgentemente, pues le quedarían 2 meses de vida. Ahí empezó su conversión. Comenzó a rezar diariamente los 15 minutos con Jesús sacramentado que alguien por la gracia de Dios le regaló. Primero se encerraba en el baño a rezar, después en su recámara y lo hacía en voz alta. Yo feliz escuchando que pedía por mí, por sus hijos, por sus hermanos, especialmente por sus hermanos enfermos. Su carácter no cambió con el diabetes. Siguió siendo alegre, contento, a pesar que su enfermedad iba minando su salud y sus movimientos. Pero su salud espiritual iba creciendo en tal forma que para todo tenía presente a Dios y a la Virgen María. Hace 2 años él quiso que celebráramos los 35 años de casados. Le pidió al padre Miguel Osuna, que es amigo de la familia, que si celebraba la misa. El padre aceptó. Entonces, mi sobrina y yo planeamos la manera de traer al padre a la casa para que lo confesara y que él no dijera que no. El padre vino y lo confesó. El padre Miguel lo siguió atendiendo espiritualmente, viniendo a darle los santos soles y a confesarse. Desde entonces, iba a misa con nosotros y ya no dejó de comulgar. Cuando ya no pudo caminar, lo llevábamos en silla de ruedas y con pantuflas, pero él nunca se avergonzó. Lo que quería era que llegara el domingo para ir a misa. Mi nuera fue de viaje a Querétaro y él le pidió que le trajera un rosario con la foto del Santo Padre Juan Pablo II.
2: 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Ghana levantó un muro y England no pudo derribarlo. 0-0 en Boston, en el grupo L del Mundial 2026. Harry Kane fue neutralizado por completo y los tres leones siguen sin convencer. Ghana y England comparten el liderato con 4 puntos. 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
1: Yo quiero asistir a ese grupo, pero ¿cuánto tiempo necesito para orar así? Yo feliz al ver que quería aprovechar el tiempo de vida que el Señor le estaba concediendo para comunicarse con él. Un sábado por la noche, estábamos rezando el rosario y me quedé maravillada porque en la petición que hacía al final de cada misterio, él decía: Madrecita, permíteme descansar un poco esta noche, porque quiero mañana recibir el cuerpo y la sangre de tu Hijo. Cuando pensé yo que él sabía del milagro divino de la Eucaristía. Mientras tanto, yo comprobaba día a día cómo mi Madre Santísima lo iba enamorando del Señor Jesús. Una de las últimas veces que estuvo internado en el Seguro Social, él quiso rezar el rosario. Yo que esperé tanto tiempo su conversión, me apenaba su efusión porque lo hacía en voz alta y con los brazos en alto. En esos días teníamos un señor que nos estaba haciendo un trabajo de albañilería y que no es católico. Antes de irse me dijo: voy a venir a hablarle de Cristo a Dolmeno. Él ya aceptó que venga. Ya se imaginan cómo me quedé. Pero a él no le dije nada. Después de pedirle al Espíritu Santo las palabras que tenía que decirle a mi esposo, le dije: Memo, ¿Elías vendrá a hablarle de Cristo? Sí, me contestó, y me va a enseñar a leer la Biblia. Le dije: Memo, si acepta lo que él va a enseñar, lo primero que le van a quitar es a la Virgen María y también la Sagrada Comunión. Se mortificó tanto que casi lloraba. me enterneció que como que tomó el rosario y en cada misterio le decía a la Virgen, perdóname, madrecita, yo no sabía, no te enojes conmigo, yo no voy a dejarte nunca. Él tuvo muchas complicaciones, lo tuvieron que operar de emergencia y cuando lo llevaban a la sala de operación iba con sus manos en alto y encomendándose a Dios. El día que le dieron de alta fue un viernes. El domingo le empezó a subir mucho el azúcar, pero él casi nunca decía que se sentía mal. El martes me dio las gracias por dejar todos mis compromisos por cuidarse. El miércoles me preguntó si tenía listo el veliz. El jueves lo llevaron por cuarta vez en el transcurso de la semana a urgencia. Le bajaron un poco el azúcar, pero toda la noche estuvo muy inquieto. Como a las 3 de la mañana, le dio como un embolio. Ya no se movió y no hablaba, pero sí escuchaba. Yo le ponía por las noches el canal de María Visión, teniendo la compañía del Santísimo diariamente. A las 4:30 de la mañana, que empezó el rosario, le puse su rosario en sus manos. Lo apretó y lo acercó como pudo a su pecho, y como podía balbuceaba contestando el Ave María. Lo llevaron al Seguro Social, nos dijeron la gravedad en la que se encontraba, y lo que ya no había esperanza. En el transcurso de la mañana llegó un sacerdote a dar los santos óleos a una señora, y le pedimos que se los diera a él. Se los dio, y al final hizo sobre mí una oración muy bella, pidiendo fortaleza para mí. Mientras tanto, seguía maravillada de la misericordia de Dios, que en los últimos años de su enfermedad, el Señor puso siempre los medios para que hasta el último momento Él recibiera todos los sacramentos. Un día después de que Memo murió, mi hijo mayor me dijo, mamá, si el Señor me preguntara qué años de vida de mi papá me gustaría que me devolviera, yo le pediría los últimos 6 meses, porque pudimos abrazarlo, besarlo, cargarlo, atenderlo y cuidarlo, y de esa manera nos permitió demostrarle nuestro amor, que por sus compromisos sociales tantos años nunca pudimos darle. Por todo esto, no puedo terminar sin darle gracias a mi Señor, porque nos permitió hacerle sentir amado, cuidado, querido y protegido. Gracias, Señor, por dejarnos disfrutarlo y atenderlo a través de su larga enfermedad. Gracias, mi Dios, por los años de vida que me permitiste vivir. Gracias porque me permitiste escogerlo como esposo. Gracias por llenarme de amor por él, y a pesar de las dificultades,

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1: Cuando el hombre trabaja, Dios lo respeta. Pero cuando el hombre canta, Dios lo ama. San Agustín decía que cuando el hombre cantaba, rezaba dos veces. Y cuando el hombre reza, habla con Dios. ¡Qué lindo! Así que esta noche vamos a bendecir a todos los que nos están escuchando. Y gracias a la banda Limón. Gracias a la banda Limón. Esto va a llegar muy lejos. Bendiciones para toda la gente.

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la pata que me está pitando. En un pequeño pueblito, en el sur de la frontera, vivía la linda Juanita, que cantaba ópera de veras, como cantaba la chica. Su padre, don Juan Banana, qué apellido le pusieron, ¿eh?, siempre reía de su voz, y Juanita no hacía caso y seguía con su canción, una tonadilla como esta.

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0: Muy buenas tardes, mi nombre es Luis Santillán y los saludo aquí desde las oficinas de la XZF, la buenísima. Agradezco los controles técnicos a Gloria Barraza. Gloria, muchas gracias por el apoyo técnico, pero sobre todo a usted que nos escucha a través de aquí de la señal de la 850 de AM. La verdad, caray, qué calorcito está haciendo. Ya no lo había dicho, no lo habían advertido, no lo habían anticipado, que serían unos días con bastante calorcito. Ahora sí, le digo, prácticamente rondando los 43, le vamos a decir exactamente cuál es la temperatura, siendo ahorita las 4:09 de la tarde. La verdad es que, mire, si usted, yo me imagino, le digo, nos imaginamos, porque la verdad es que veamos aquí al programa y las calles vacías, qué extraño, está prácticamente desierto las calles, pues las vías rápidas, sobre todo, le digo, nos extrañó que, ay, caray. Bueno, dice que por en el momento está a 43 grados y él es alrededor de las 8 de la noche ya estará cayendo el sol, con temperaturas de 39 grados, y a las 9 con temperaturas de 37. De todos modos, hace mucho para hacer, va a ser una noche calientita, pero yo me imagino, miren, le menciono, hoy es miércoles, se había anticipado este tema de los 43 grados de temperatura, pero también el día jueves, y el jueves es de mañana, jueves de 43 grados, y viernes de 42 grados, ya el sábado ya baja tantito, 39, pero miren, la verdad es que se siente, cae a plomo el sol aquí en Mexicali, en la capital del estado. La verdad es que si usted tiene la posibilidad de quedarse en su casa, mejor. Si tiene algún pendiente, déjelo para mañana, hombre. Al cabo, mire, ahorita, actualmente, ahorita yo creo que ya son las 4:10, dentro de 2 horas, pues ya se dará el silbatazo, ¿no? Iniciar el arranque a lo que vendrá siendo este encuentro de México contra Chequia. Ahorita vamos a mencionar de los pronósticos en el tema de hoy en el estadio de la Ciudad de México. Ay, caray, fíjese que se va a poner muy bueno, le digo, porque están todos los tambores ya prácticamente le menciono, estamos a pues a dos horitas, un poquito, hora y media, ¿no? Prácticamente, ¿no? De que arranque este encuentro de la selección mexicana contra Chequia. La verdad es que, pues según comentarios nos dicen que si bien la tienen en la bolsa la selección mexicana, también no es así como que el crack, ¿no? La República Chequia no es así como que de tenerle terror, ¿no? Al juego que elaboran, pero bueno, eso ya se lo dejaremos también a los expertos en el fútbol. Por lo pronto, mire, yo creo que ahorita, pues prácticamente, si no es que ya está empezando, ya están los asadores echando humo con las brasitas ya en punto, esperando que caiga los primeros kilitos de carne también. Y si no usted no tiene o no tiene pensado, si no tiene sus planes, pues el estar en el asador a esta temperatura, por lo que sea, hombre, una sodita con hielo es más que suficiente, le comento. Y pues bueno, sobre todo el estar conviviendo con la familia, con los amigos, eso es lo que lo más importante, ¿no? Más allá de que todos, bueno, prácticamente yo creo que todos pues vamos a la selección, ¿no? Todos estamos unidos, ¿no? En este tema de el apoyo a los compatriotas. Pero bueno, le comento, no sé cuál sea su pronóstico, usted un 2-1, un 2-0, no sé. 1-0. Usted tiene la mejor opinión en ese tema. La verdad es que sí se espera, bueno, al menos, mire, si usted anda así como que le da, dice, la verdad no me da ganas de hacer mucho relajo aquí en la casa, o que el compadre no está, que porque se fue a otro lugar, no sé, tenía un compromiso, o los amigos no están aquí en la ciudad, o los compadres, pues diga, pues me voy al FEX. La verdad es que mire, ahí se vive, se ve ahí, por ambiente no va a parar, eso sí le digo, por ambiente no va a parar, porque sí se arma un buen relajo, y aparte con tremendas pantallotas, la verdad es que prácticamente usted se va a sentir ahí en el estadio, así que le recomiendo. Aparte son precios populares, la verdad le digo, no creo que va a desembolsar, creo que ahorita incluso creo que el estacionamiento ya lo si no está el 2x1, creo que lo bajaron de precio. Pero bueno, todos no saben 50 pesitos. Mire, es lo único que tiene que pagar. Y la entrada es gratuita. Le menciono con las de estas bebidas que quitan la sed esa tremenda que da aquí en Mexicali. Y quién sabe por qué, nos da una sed que no nos la quita el agua, ni el agua helada. De repente nos entra así como que ocupamos ese elixir milenario que nos quita la sed y las penas también, ¿por qué no? Así que, pues bueno, el calorcito lo apremia, la verdad, el calorcito sí te justifica la pérdida, le digo, no con exceso, una o dos nomás, no, tranquilos, pues también no se van a acabar, le comento, yo sé que ahorita la efervescencia está a todo lo que da, pero pues bueno, le comento, aquí de la ventana, de aquí de la cabina, vemos que está incluso hasta silencio, un silencio hasta como que nos pone de nervios, ¿no? Que está la ciudad prácticamente pues en
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0: yay! En esta situación, porque fíjese que curiosamente coincide con una información también que nos da, que nos menciona ahí, que no es lo mismo, pero bueno, va junto con pegado, el tema del robo de automóviles y el robo de dinero con excusa de venderte un automóvil. Aguas, póngase muy muy muy a las vivas, no sea confiado en este tema de la venta de automóviles. La verdad es que usted tiene que ponerse bien vivo. Si usted va a hacer una compra o venta de algún automóvil que miró o que le mandaron por algún, no sé, usted por el, ahí checando el teléfono, hágalo mejor en lugares que estén establecidos, y aún así establecidos pida información acerca ahí de si alguien que tenga lo más de confianza que tenga, y aparte que si se puede usted hacer acompañar de varias personas, mucho mejor, porque le digo, ayer nos platicaba la fiscal Marilena Andrade acerca de esta una empresa que se llama ANM Motors, que tiene oficinas aquí en Mexicali, que también tiene oficinas allá en Tijuana. Llevan alrededor de 40 denuncias de carros que prometieron vender y nunca llegaron a su dueño. O sea, decían, sí, cómo no, deme, ¿cuál carro le gustó? Pues que me gustó este carro. Mire, deme un adelanto de tanto dinero, mañana lo tiene aquí, pasado mañana, el viernes, no sé, el de X, ya lo tiene aquí, nosotros le hablamos para que lo vea y pase por él, y nunca llegaba ese día. Nada más pedían anticipos, pedían incluso el dinero del automóvil, y nunca era un engaño, nunca se entregaba ningún carro en este tema, pero imagínese, 40 denuncias. El tema de aquí es que la fiscalía tiene que recabar varias evidencia, se tienen que hacer el procedimiento, y no creo que sea un procedimiento de un día para otro, ¿no? Claro, pues tiene que hacer una investigación. Pues, mire, ¿Cómo está la situación? Yo no voy a culpar a la fiscalía tampoco, o sea, ellos están haciendo su trabajo, claro, tienen que recabar las evidencias y todo, pero ¿cómo estaría la situación que les ha dado tiempo para tener más de 40 denuncias? Han defraudado a más de 40 familias, estos canijos, prometiéndoles que les iban a vender un carro y puro cuento, nada más se quedaban con el dinero. Y le comento dónde está la situación, como no te quitaron el dinero así de manera violenta, pues me refiero que con un cuchillo, una pistola, ya es ese tema toma otra vertiente, ¿no? Que es el de abuso de confianza, el de fraude, pero ese tema haga de cuenta que da pie a que no va a ser de un día para otro, pues claro, pues lleva un proceso y ahí es donde estos canijos aprovechan y siguen defraudando gente, robando a los ciudadanos. Imagínese usted que ahorra con mucho esfuerzo que se puede ahorrar, que usted está haciendo su cochinito, su guardadito para tener un carrito más o menos ahí, para que no le esté dando lata, para que estos canijos que se aprovechen y nada más porque usted tuvo la mala suerte de toparse con ellos, pues le roben su dinero. Pero pues bueno, más de 40 denuncias hay en contra de este comercio de automóviles ANM Motors. Esto es lo que comenta la fiscal Marilena Andrade con respecto a que tenga mucho cuidado a la hora de comprar un automóvil.
2: Estamos investigando esta empresa, o supuesta empresa ANM Motors, ANM Motors, toda vez que lleva a cabo este ofrecimiento de venta de vehículos en línea, recibe el pago anticipado de las víctimas y posteriormente pues resulta que es un fraude porque nunca les entrega ningún vehículo, nunca se los pone siquiera a la vista y ya son más de 40 denuncias en la fiscalía.
3: ¿Qué se les recomienda a los ciudadanos?
2: Pues que tengan cuidado en ese tipo de transacciones mediante las redes, sí, que no entreguen ningún pago anticipado hasta que tengan la seguridad de un contrato y de sobre todo el ver el vehículo, que lo tengan a la vista y hasta que sea entregado formal y físicamente hagan cualquier tipo de pago.
0: Pues bueno, a ver, permítame, parece que a ver, déjame ver si... Ay, parece que nos equivocamos aquí de micrófono y no se escuchó. A ver, mire, le voy a pasar la información de nueva cuenta. Bueno, le vamos a pasar la información de nueva cuenta. Es con la fiscala de Baja California, Marilena Andrade. Sí, teníamos un problema aquí con el micrófono, discúlpenos. Con respecto a esta empresa ANM Motors, que tengan mucho cuidado porque prometen venderle un automóvil, pero pues usted nunca lo llega a ver y sobre todo pues se queda con su dinero, con sus ahorros que tanto esfuerzo le costó a usted juntar. Le digo, tenga mucho cuidado.
2: Sí, estamos investigando esta empresa o supuesta empresa ANM Motors, ANM Motors, toda vez que lleva a cabo este ofrecimiento de venta de vehículos en línea, recibe el pago anticipado de las víctimas y posteriormente pues resulta que es un fraude porque nunca les entrega ningún vehículo, nunca se los pone siquiera a la vista y ya son más de 40 denuncias en la fiscalía.
3: ¿Qué se les recomienda a los ciudadanos en ese tipo?
2: Pues que tengan cuidado en ese tipo de transacciones mediante las redes, sí, que no entreguen ningún pago anticipado hasta que tengan la seguridad de un contrato y de sobre todo ver el vehículo, que lo tengan a la vista y hasta que sea entregado formal y físicamente hagan cualquier tipo de pago.
0: Pues bueno, ya escuchó a la fiscal Marilena Andrade con respecto, le digo, a este tema del robo de pues no robo, porque ni siquiera, bueno, el robo de su dinero, pero ni siquiera tuvieron la decencia de estas personas de mostrarles el automóvil, entregárselos o sea civilmente, así pues usted llega, le dicen que le van a entregar el carro y nunca le entregan nada. O sea, qué qué mal, la verdad, le digo, ahorita mucha gente incluso, le digo, lo hacen con mucho esfuerzo, la mayoría de todos, ¿no? Yo creo que a nadie nos sobra para comprar un carrito, y le digo, para que estos vivales, pues nada más se pelen con el dinero. Y bueno, fíjese que también en algo, en una situación, pues que no es lo mismo, pero bueno, va junto con pegado, el secretario de Seguridad Ciudadana, Laureano Carrillo, el general Laureano Carrillo, comenta acerca de, pues, esta situación que se está dando en las fronteras, tanto aquí de Mexicali, como también en Sonora y y acá por Tijuana, en el hecho de que, al parecer, pues, se están robando vehículos de alta gama allá en Estados Unidos, y pues se los traen para acá, para la frontera, para territorio mexicano, y también, pues bueno, están haciendo robos también, sobre todo de automóviles de lujo, o al menos de los más costosos, uno de los más bonitos, pues, también, ¿por qué no decirlo? Así que, pues, bueno, tenga mucho cuidado. Esto es lo que nos comenta el general Laureano Carrillo con respecto a las investigaciones con respecto a robo de vehículos en los Estados Unidos y de alta gama aquí en la frontera.
4: Ellos, entiendo, una de las formas, porque también nosotros es un tema que nos interesa saber cómo están haciendo allá, ¿no? O sea, nosotros nos preguntamos, y lo he preguntado a mis colaboradores, a mi equipo, queremos saber cómo es posible que se roben un vehículo en Estados Unidos tan fácilmente y lo ingresen a México, ¿no? El tema es, una de las principales acciones que tenemos identificado es la renta de vehículos. Esos vehículos los rentan allá y cruzan hacia acá, y porque cuando tienes unos vehículos rentados, me parece que viene todo legal aparentemente. Cuando vienes acá, pues se trata de un vehículo. El reporte todavía no está levantado, ¿no? Digamos, por el robo del vehículo.
2: Pues eso dice la autoridad estadounidense.
4: Eso lo dejamos nosotros por la detención.
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0: Robos de autos de alta gama.
4: Unos operativos ahí coordinados, ¿no? Recordemos que en el Valle de Mexicali, para atenderlo, una estrategia fue firmar un convenio de colaboración con Sonora, precisamente para atender el tema de los límites.
0: Ah, mire, disculpe, aquí en este tema lo que nos menciona el general Laureano Carrillo es de que derivado de un convenio que hay entre Baja California y Sonora, es como se han estado operando y se ha estado deteniendo a delincuentes que incluso, pues, cuentan con avionetas, y también se les han encontrado varios automóviles de un reporte de robo, y pues bueno, al parecer están inmiscuidos extranjeros en colombianos en esta circuito de entre Sonora y Baja California, están relacionados con temas de narcotráfico, con avionetas y también robo de automóviles.
4: Dos estados, y tuvimos allí un tema de aseguramientos. A partir de ahí se retuvo, recuerdan ustedes, al alias La Piruja, que fue detenido ahí precisamente a través de este convenio. Y posteriormente seguimos trabajando en el valle. En esos seguimientos detuvimos el día 28 del mes pasado a dos personas de origen colombiano, que también fueron presentados a la prensa. Estas dos personas, uno de ellos pues con antecedentes de haber pertenecido a una corporación policiaca en Colombia, y que llega aquí, entendemos que ha contratado por esta organización, y a partir de ahí, en esta investigación, nos permite detectar que están encargándose de bajar avionetas con un tipo de droga en el Valle de Mexicali. A través de esto hacemos las investigaciones, y fue lo que nos lleva a la primera localización de la aeronave, en coordinación con las Fuerzas Armadas, y posteriormente otra segunda aeródromo, donde también hay una segunda aeronave asegurada. Hoy ya tenemos, sí tiene que ver con ese seguimiento de esta investigación. Tenemos ahorita en esta misma investigación más de 8 vehículos detenidos, asegurados, la mayoría con reporte de robo desafortunadamente, y con reporte de robo en Estados Unidos. Estamos hablando de vehículos también de alta gama, como lo que hemos estado hablando, que son los que hoy en día estamos observando, que están de mayor interés por parte de las organizaciones delictivas, y que pues al no acuden a la compra, sino básicamente al robo de este tipo de automotores. Primeramente, decirles que en Valle de Mexicali...
0: Pues bueno, le menciono, preocupante esta situación. O sea que bueno, en esta parte de operativa, pues al parecer robaban autos de renta allá en Estados Unidos, y pues bueno, ya para cuando se daban cuenta las agencias de renta que pues el auto no regresaba. Pero se me hace un poco extraño, ¿no? Porque los aquí los vecinos son más cuidadosos con esos temas, y de repente pues sí manejan GPS, ¿no? Y otras cosas, además están más modernizado este tema, pero pues bueno, ¿no? Para todo hay maña, ¿no? Y aquí nos pintamos solos, ¿no? Los mexicanos, para este tipo de situaciones. Yo creo que imagino que pues los desarman, ¿no? Y pues bueno, ahí le quitan todos los dispositivos. ¿Quién sabe, Leo, cómo operará este tema? Pero bueno, sí han sido varios, los vehículos que han encontrado con reporte de robo en Estados Unidos, pero que son encontrados acá circulando. De hecho, los encontraron en un almacén en Ensenada, pero bueno, le vamos a llevar más información al respecto en los próximos días. Nosotros vamos a un paréntesis musical y regresamos. Esto es con Bob Marley y Exodus.

0: siguiendo con la información, aquí es lo que hicieron en Cachanilla, edición de la tarde, pues les comentamos, ¿no?, acerca de que precisamente el día de ayer estábamos platicando del tema de la tema de la energía eléctrica, esto cómo con la visita de la presidenta Claudia Sheinbaum, se estaba, de alguna manera, se había abordado en la situación de lo que es la postería, los postes eléctricos. La verdad es que ha habido un tema ahí donde se habla, ¿no?, que se van a cambiar alrededor de 6,000 postes de luz. Después se habló que eran 4,000, pero pues bueno, ahora sí que aquí lo importante es de que en este tema la iniciativa privada, lo que viene siendo los empresarios, pues ellos que tienen otra visión, ¿no?, de la situación, sobre todo, pues, ellos.
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0: Siendo que, pues, sobreexplotación, por así decirlo, ¿no?, sobre el uso que se le da al tema de los postes, y eso lo digo, mencionamos ayer, pues que se han convertido los postes en todas unas telarañas, así que, te digo, de tanto que se abusa del uso del cableado, pero pues bueno, dejemos que la misma presidente Jacinta Otero Gabú nos comente acerca su opinión sobre el tema de la electricidad y la postería aquí en Mexicali.
3: No, ya se evaluará el cambio. Sin embargo, ¿cuánto será para aquí? ¿Cuánto será para el territorio?
4: Inicialmente usted le había dicho que alrededor de 4,000 se pretendían cambiar solo en Mexicali, pero ahora resulta ser que son 6,000 en todo el estado.
5: No,
4: eran 6,000 y ahora se concluyó con 4,000 en todo el estado.
6: 2,000 menos.
4: 2,000 menos en todo el estado.
6: Para Mexicali, más o menos, ¿cuántos se tendrían?
4: No. A denuncias, según las denuncias, o sea, hagan denuncias de sus postes.
6: Si no hay queja, no se puede.
4: Sí, o sea, si alguien no denuncia algún poste en mal estado, que sabemos que hay unos que ya se están cayendo, tiene que tener un transformador que sea, que abastezca bastante para que puedan hacer el cambio de ese poste. Eso es lo que nos comenta la CFE.
7: ¿Tiene algún impacto o cuál sería lo ideal, ¿no?, para tener una, digamos que, una
4: situación regular? Yo consideraría que la gran cantidad de postes que se van a reemplazar van a ser en Mexicali, puesto que nuestro clima perjudica mucho. Siento que va a ser Mexicali el que tenga este beneficio, pero depende de las...
7: ¿Sería suficiente?
0: Bueno, pues es parte de lo que mencionan aquí, las que permítame, porque resulta que tenemos un problemita aquí medio técnico con los micrófonos, y pues al parecer aquí tenemos un problemita aquí con el micro. Vamos a ver si lo podemos resolver para llevarle más información al respecto. A ver, permítame, vamos a tratar, porque aquí está ahí, vamos a hacer un poquito aquí de cambio de lo que viene siendo los el aquí el tema técnico. Ay, discúlpenos, porque
5: Le digo, la verdad es que hay aquí una situación aquí con un cable, pero bueno, ya esto lo vamos a resolver. Y fíjese que también lo que comentaba el día de ayer en lo que viene siendo el tema de salud, fíjese que el secretario de salud en el estado, Adrián Medina Marillas, mencionaba acerca de que el tema de la riqueza sigue siendo una situación que preocupa y ocupa ya al tema de salud, porque fíjese que usted recordará que en algún tiempo lo que fue el tema de la riqueza, pues era exclusivamente de aquí de Mexicali, ¿no? Que fue una situación que de repente pues nos puso en alerta, porque se estaban dando pues varios fallecimientos con respecto a esta situación relacionada a la riqueza. La verdad es que mencionan el sector salud. Bueno, usted recordará que fuimos prácticamente incluso hasta nota a nivel nacional, ¿no?, con respecto a esta situación de la riqueza, y sobre todo se dio lamentablemente al oriente, al poniente de Mexicali, allá para el área de los santorales. Pero después, eso fue al principio, ¿no?, porque pues bueno, se de ahí fue donde se empezó a detectar. Después nos dimos cuenta pues que todo Mexicali tenía esta situación de la riqueza. Y bueno, después, pues le digo, con respecto al tema de las campañas, todo lo que se estuvo trabajando en el sector salud aquí para combatir esta enfermedad, pues resulta que ahora ya no es Mexicali, ahora resulta que es Tijuana el lugar donde más está dando este tipo de situaciones de la riqueza, y donde lamentablemente también se están dando más fallecimientos. Mire, esto es lo que nos comenta el doctor Adrián Medina Marillas con respecto al tema de la riqueza actualmente. Dice que es un programa también del área de salud, los operativos de salud
8: en general, para poder revertir esta tendencia del problema de la riqueciosis, de atender los perros en condición. Precisamente con los médicos en la región, no nada más con los médicos en los centros de salud, sino también en los consultorios anexos a farmacias, en los hospitales privados, para que se piense en la enfermedad tempranamente, porque tenemos el tratamiento disponible para poder evitar que esta persona tenga complicaciones graves o que fallezca. Desde que empezamos vimos que la letalidad, o sea, de cada 10 personas, cuando digamos que tenían, que adquirían la riqueza, la mitad desafortunadamente fallecía porque llegaban tardíamente a recibir el tratamiento. O sea, hablábamos de una letalidad muy alta del 50%. Este año, afortunadamente, la letalidad la hemos podido reducir al 40% gracias a estas acciones comunitarias directamente en el territorio para detectar tempranamente cualquier factor que sabemos pueda llevar a que la población tenga riqueciosis. Entonces, la salud pública, créanos, con el nuevo modelo de atención de salud, nosotros ahora como Secretaría de Salud somos los responsables de los problemas de salud pública y hemos puesto todo el corazón, gobernadora, para hacer patente que estamos interesados en fortalecer la salud pública. De las cuales, desafortunadamente, 65 han sido positivas, y de esos 65 han fallecido 28 personas. De esas 28 personas, dos son de Sonora, de San Luis Río Colorado, que vinieron acá. Entonces serían 27 los bajacalifornianos que han fallecido, y a eso me refiero con haber reducido pues la tasa de letalidad de las personas que tienen el problema.
9: ¿Cuál es el municipio que más muertes está presentando?
8: Tijuana, con mucho.
9: Ya no
8: somos el número uno, afortunadamente. Aquí ha habido un trabajo de muchos años y nos ha favorecido, sobre todo porque la población está más sensibilizada. Eso ha sido contundente, nos permiten el darles pláticas de orientación, darles capacitación, y eso nos ha ayudado mucho a que Mexicali ya no sea el número uno.
0: ¿Y San Quintín?
8: San Quintín es el último lugar, tiene 3 casos San Quintín nada más, Antonio.
9: Continuamos con...
5: Bueno, fíjese que lamentablemente, comenta el secretario de salud en el estado, Adrián Medina Marillas, que pues bueno, si son 300 casos, 65 alrededor han sido positivos, y de esos 27 han sido de consecuencias pues lamentables, donde se ha perdido la vida 27, fíjese, en todo lo que va del año. La verdad es que sí es, pues sí nos preocupa, ¿no? La verdad no son cualquier número. Yo creo que sí hay que ponernos muy alertas, sobre todo en este hecho de lo que menciona el doctor, ¿no? Que lamentablemente nada más te da 5 días la rickettsia para poder reaccionar y poderle combatir antes de que pues ya no sea reversible, ¿no? Los efectos de la rickettsia, pues bueno, le comento muy sí es de mucho cuidado este tema de la rickettsia, sobre todo para la zona costa, pero aquí pues en Mexicali, aunque ya hayan pasado algunos años, no hay por qué bajar la guardia, al contrario, hay que tratar de que ya no se den más casos aquí en la capital. Y bueno, también nos llega información aquí por parte de la gobernadora Marina del Pilar.
10: Jóvenes y personas adultas en Baja California podrán iniciar, retomar o concluir sus estudios profesionales de manera gratuita con la apertura de una nueva sede de la Universidad Nacional Rosario Castellanos en Mexicali, como parte de la estrategia educativa impulsada por la presidenta Claudia Sheinbaum Pardo. La gobernadora Marina del Pilar invitó a las y los bajacalifornianos a participar en la convocatoria de ingreso, destacando que esta opción ampliará las oportunidades de acceso a la educación superior gratuita. La nueva sede contará con 504 espacios en 6 licenciaturas y estará ubicada en la zona de Los Santorales, en Mexicali. El registro para aspirantes permanecerá abierto hasta el 26 de junio a través del portal oficial de la Universidad Nacional Rosario Castellanos, urc.cdmx.gob.mx/micrositio-pirc/diagonal.
5: Pues bueno, es parte de lo que mencionaban ya, la importancia de lo que es esta universidad gratuita Rosario Castellanos. Hay que, de alguna manera, digo, si usted conoce a algún joven o incluso usted tiene algún hijo, algún sobrino que esté interesado en alguna de las carreras de la Rosario Castellanos, van a ser ingenierías, sobre todo el tema también de la inteligencia artificial, pues bueno, tiene una oportunidad, sobre todo aquí para inscribirse, y se tienen todavía estos días para lo que es la inscripción vía internet. Usted lo puede hacer visitando la página de la propia Universidad Rosario Castellanos, y pues bueno, le menciono, van a ser por lo pronto son de manera virtual las clases, pero próximamente pues ya nos anunciará la gobernadora cuando arranca la primera piedra, la construcción de la Universidad Rosario Castellanos aquí en Mexicali. Ya estaba en funciones allá en Tijuana, así que pues bueno, se espera que en Mexicali también se pueda hacer lo mismo. Y bueno, también lo que nos comenta lo que nos comentan con respecto a lo que es el tema energético. Mire, nos decía el diputado Jaime Cantón con respecto al ahorro de energía aquí en el Congreso del Estado vía las paneles solares.
11: Se ha utilizado mucho este tema para capitalizar políticamente, por lo que yo invito a que se mantenga esa situación como un tema administrativo entre particulares y el respeto a los procedimientos de las autoridades. Se puede o no se puede estar de acuerdo con posiciones políticas, pero de lo que no podemos estar de acuerdo es que seamos pueblos confrontados.
12: Entonces, ¿se la dieron o no se la dieron?
11: Es favorable la situación para nosotros, entonces estamos contentos por eso.
5: Bueno, pues, disculpe, este fue el tema. Aquí nos menciona, ¿no?, el diputado Jaime Cantón dice que ya le dieron su visa láser para los que estaban muy preocupados acerca de que si le habían quitado o no la visa, dice que le tocaba renovarla, pues ya la tiene, dice que sí se la dieron, incluso por ahí hubo compañeros que hasta la vieron físicamente. O sea, ya sí tiene visa ya el diputado Jaime Cantón, para quienes le dan mucha importancia al tema de las visas láser a los funcionarios, pues ya Jaime Cantón ya tiene su visa láser.
11: Se ha utilizado mucho este tema para capitalizar políticamente, por lo que yo invito a que se mantenga esa situación como un tema administrativo entre particulares y el respeto a los procedimientos de las autoridades. Se puede o no se puede estar de acuerdo con posiciones políticas, pero de lo que no podemos estar de acuerdo es que seamos pueblos confrontados.
12: Entonces, ¿se la dieron o no se la dieron?
11: Es favorable la situación para nosotros, entonces estamos contentos por esa situación. Y es lo que tengo que comentar al respecto. Igual, insisto, pueden haber situaciones entre nuestros gobiernos que esperamos se superen, que esperamos por el bien de los dos pueblos puedan transitar, pero al final del día no podemos ser pueblos confrontados. Eso es lo que yo les lo que les invito a esa reflexión.
12: El tema de las visas ha sido una presión para los gobiernos de Morena, ¿tú lo crees?
11: Yo creo que cada país tiene la libertad de decidir cuáles son los requisitos migratorios que cada país pone, pero también no podemos negar que se pueda utilizar como una manera política. Lo hemos visto en este momento de la historia, lo hemos visto en otros momentos de la historia, y cuando volteemos a ver este momento de la historia, 5 años más adelante, 10 años más adelante, vamos a poner muchas cosas en perspectiva, muchas cosas en contexto.
5: Pues bueno, es parte de lo que menciona el diputado Jaime Cantón con respecto a ese tema de las visas. Él dice que ya se la dieron la visa, entonces pues le menciono, ¿no? Para quienes están de alguna manera preocupados, ¿no? Por la que si le daban o no, pues si podía cruzar o no a Estados Unidos el diputado, pues bueno, ya pueden dormir tranquilos. Ya tiene visa el diputado Jaime Cantón. Y bueno, fíjese que también nos habla acerca de un tema de que le mencionaba, el tema del ahorro de energía en el Congreso del Estado.
11: Muy bien, de hecho se ha ido la luz en otras partes del Centro Cívico, y aquí en el Congreso del Estado no se va la luz, precisamente porque hicimos el trabajo de poner generadores de energía para que nunca se interrumpa el servicio de la luz aquí en el Congreso del Estado. Tenemos autonomía, creo que de 2 días aquí en el Congreso del Estado, incluso si no hay conexión hacia la fuente de la CFE. Y también, pues el año pasado pusimos la capacidad del 92% de paneles solares. Literalmente nos falta más espacio para poner más paneles solares. Ojalá que podamos cumplir el sueño de que aquí también el estacionamiento del Congreso se convierta en un estacionamiento solar.
13: ¿Cuánto representa de los paneles solares en el consumo? En el
11: cerca de 3 millones de pesos. Es el ahorro que se contemplaba, incluso ya del presupuesto fiscal anterior hacia este. ¿Sale? Existe una inversión de parte del gobierno federal de 190 millones de pesos para aprovechar el sol. Pues es importantísimo esta situación, porque pues si algo sobra en el norte del país, y particularmente aquí en Mexicali, Baja California, es que tenemos sol el 90% de los días, lo que nos genera, pues es hasta absurdo no haber aprovechado esta fuente de energía renovable antes, ¿no? Un aplauso para el gobierno federal que piensa en esto. Es paneles solares significa que más gente no va a pagar luz, que nos alimentamos de energías renovables y que son beneficios para la gente. Sale, gracias.
5: Pues bueno, eso es lo que comenta ahí el diputado Jaime Cantón. De hecho, el día de mañana vamos a tenerle más información, porque tiene un foro de vivienda y también ha estado haciendo trabajos con respecto a lo que es el tema del es el foro de la vivienda, pero también tiene un tema en el Congreso, presentar iniciativas contra el despojo. Así que pues bueno, que eso se estaba dando en los últimos años, un tema pues que de repente, mire, llega gente y se adueña de casas en abandono, incluso hasta casas que no están ni abandonadas, pero pues tienen la oportunidad, se meten, y para sacar a esa gente es un show. Pero bueno, ya se ha estado descubriendo que también son parte de una, pues de una mafia, ¿no?, de la vivienda. Mañana nos va a platicar más el diputado Jaime Cantón. Bueno, fíjese que hoy 24 de junio es Día Mundial contra la Contaminación Electromagnética. Se celebra cada 24 de junio. Esta fecha busca generar conciencia sobre los posibles riesgos, efectos adversos para la salud humana y el medio ambiente derivados de la exposición excesiva a campos electromagnéticos. Pues bueno, la contaminación electromagnética, el día de hoy también es el Día Internacional del Maquillador. Se creó en homenaje al destacado artista del make-up estadounidense Bud Westmore, quien falleció el 24 de junio de 1973. Tuvo una destacada trayectoria como maquillador artístico profesional, realizando más de 450 películas en Hollywood. ¡Ah, caray! Bueno, y también es el Día de las Hadas. Es una fecha dedicada a honrar a estas criaturas míticas, a menudo asociadas con la naturaleza y la magia. Pues bueno, un saludo aquí. ¿Cuál será una de las hadas famosas? ¿Qué será? ¿Campanita? Campanita es una de las pixies más conocidas. También, a ver, ya me quedé con la duda. Bueno, vamos a ver, los padrinos mágicos también son unas hadas, ¿no? También son famosos. Pues bueno, es el Día Internacional de las Hadas, y pues bueno, también.
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5: Espacio, la ciencia ficción y la vida extraterrestre compartan sus ideas y teorías. Existen dos fechas principales en las que se conmemora el Día Mundial del OVNI. El 24 de junio está fecha conmemora el avistamiento de Kenneth Arnold en 1947, considerado el primer avistamiento moderno de un ovni en los Estados Unidos, dice el 2 de... Y también otra fecha importante es el 2 de julio. Esta fecha está relacionada con el famoso caso Roswell, también ocurrido en 1947, cuando supuestamente una nave extraterrestre se estrelló en Nuevo México. Muchos entusiastas prefieren el 2 de julio como fecha oficial, ya que está vinculada a uno de los casos más emblemáticos de la ufología. ¡Ah, caray! Pues bueno, le digo, pues es el día internacional de los ovnis. ¿A usted le ha tocado ver algo extraño o inexplicable en el cielo? No sé. Coméntenos. Luego vamos a hacer una forma de que tenga contacto con nuestro programa. Le menciono. Pues yo creo que muchos, ¿no? Mucha gente le ha tocado ver o...